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Perdón, lo siento, no habré marcado bien. 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

0: Ahora dejamos para mañana, señorita.
1: No, maestro.
0: ¿Para pasado mañana, entonces?
1: No, maestro. Ya no voy a volver.
0: ¿Y por qué? ¿Ha decidido no continuar estudiando?
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0: ¿Y entonces? ¿Por qué?
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1: 20 horas. Con 6 minutos.

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3: Ahí está. 20 horas con 20 minutos.

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1: 21 horas con 16 minutos.
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1: 21 horas con 16 minutos.

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2: Amigos de la 100.9, ¿qué tal? Tengan ustedes muy buenas noches. Buenas noches, mi querido Cantón Playas. ¿Qué tal? Qué gusto volverlos a saludar en este bonito día, sábados, ya marcando 27 de junio, se nos va el sexto mes. ¿Qué tal? Aquí estamos listos y preparados para acompañarte desde la cabina de la primerísima Radio Pirata 100.9. Te saludo a tu amigo de siempre, Pedrito Mora.
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2: Aquí estoy para acompañarte con lo mejor de la música rocolera, lo mejor de la música bohemia, lo mejor de la música de fin de semana. Por supuesto, agradecido con el Dios Todopoderoso por darme la oportunidad de reencontrarme con ustedes bajo la magia de la 100.9.
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2: Ya dándole la bienvenida a todos los amigos que nos amplifican a lo largo y ancho de nuestro querido Cantón Playas. ¿Cómo estamos? ¿Qué tal? Buenas noches.
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2: Llegó la hora del despecho, llegó la hora de los maleteados, llegó la hora de los decepcionados. Aquí estamos para ponerte la mejor música. Sí, señor. Gracias a todos ustedes que nos amplifican en los distintos lugares de nuestro querido Cantón Playas. ¿Cómo estamos? ¿Qué tal? Buenas noches, buenas noches. Aquí estamos.
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2: Desde luego, también ya estamos por acá, ya saludando a la gente que se incorpora en la transmisión de TikTok. ¿Cómo estamos? ¿Qué tal, mi gente de TikTok? ¿De qué lugar me están escuchando? Esta noche vamos a pasarla súper que chévere. ¿Saben por qué? ¿Saben por qué? Porque ya mañana se acerca mi fiestita.
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2: Mañana estaremos de onomástico ya. Mañana estaremos por acá con los grandes artistas que nos visitarán. Bienvenidos, amigos. Aquí iniciamos a este fantástico, maravilloso mundo de la música popular. Sí, señor. Esto es Pirata 100.9 y tu programa Estragos. Vamos avanzando con este temazo al estilo de los embajadores criollos. Buenas noches. Buenas noches.

0: la música de los playasenses.
1: Ahí estamos escuchando al estilo de los embajadores criollos. Bueno, este tema, más conocido como Tronco Seco, pero en realidad se llama Tu Culpa. Marcamos ya las 9:23. Vamos a saludar a toda la gente que también ya está por acá reportando sintonía a nuestro número de WhatsApp, el 09-88-88-2021. ¿Qué tal? ¿Cómo estamos? Dice Pedrito, saludos de Pozorja, a full sintonía, escuchándote con una botellita. ¡Qué bonito! ¡Qué chévere! Vamos por acá también ya a darle la bienvenida a los amigos conductores de las Tricimotos. ¿Qué tal? Que todavía andan rodando por acá por las calles de playas. De igual forma vamos a saludar a los amigos conductores. ¿Cómo estamos? A los taxistas. ¿Qué tal? Disfruten esta noche en compañía de Pirata. Por acá vamos a saludar a la gente que ya se incorpora acá en la plataforma de TikTok. ¿Cómo estamos, mi gran amiga? Mi ex compañera, Lidi Pipiripipi dice, llegué temprano. Oiga, ¿cómo así le han dado el teléfono tan tempranito, no? Qué chévere. Vamos a seguir saludando por acá, dice, ¿a qué hora cantamos el cumpleaños feliz? Ya mismo. ¿Saben por qué? Porque me han llegado unas invitadas, unas personas que me han llegado, no voy a decir de dónde han venido, pero ya están llegando los invitados. De a poquito están llegando ya, desde tempranas horas de la mañana, del día de hoy, ya están llegando los invitados, ¿no? Ahora de noche, ahora en la tarde me llegaron otros invitados, así que qué bonito me siento de que ya se siente ese espíritu. No sé si el presidente Noboa también me dijo de que iba a decretar feriado por mi cumpleaños, como ahora está la moda de feriado porque ganó Ecuador, entonces creo que también va a decretar feriado el día lunes va a decretar feriado por mi cumpleaños. Así que vamos a ver qué pasa. Ya, tranquilo, yo sé que usted se desespera. No los veo en nada. Pero dígale, no los veo motivado. No los veo en nada. Dice, no, de ninguna manera, ya la gente por acá está Lidi Pipiripipi. Gracias a la gente que ya por acá está reportando sintonía. ¿Cómo estamos? Buenas noches. Saludos, Pedrito, desde ya, feliz cumpleaños. Gracias, muy amable a toda la gente que en este momento ya se sigue conectando. Dele tac-tac a la pantalla, dele tac-tac, dele tiki-tiki, dele esas reacciones. Bueno, verá que yo como doble, hable serio. No va a haber comida para todos esos invitados que van a venir el día de mañana. Les advierto, no hay comida. ¿Y saben por qué no hay comida? Porque no hay plata. Así que esos que vienen con sus tarrinitas, que vienen con sus fundas para llevarse el caramelo, así que se varan porque el día de mañana no va a haber nada de eso. Lo veo más joven. Caramba, si yo soy joven. Recién voy a cumplir 25 años. ¿Qué le pasa, niña? ¿Por qué me dice usted, lo veo más joven? Es el colágeno. No diga nada, ¿no? Vamos avanzando con más música al estilo del inmortal de América, Julio Alfredo Jaramillo. Traemos este balsacito criollo.

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2: No tanto así, no tanto así. Oiga, no me traten así. Aquí estamos de vuelta para seguir saludando a la grande sintonía que está en, escuchando la buena música. Por acá saludamos a la guapísima Pinkay. ¿Cómo estamos, nena? ¿Qué tal? Qué gusto saludarte. ¿De qué lugar me estás escuchando? Buenas noches, mi gente. Ya saben que esta noche vamos a llorar todos. Vamos a disfrutar con la buena música. Vamos a recordar de ese viejo amor que hemos dejado las huellas. Dice, saludo desde acá de la isla. ¿Dónde está? En la isla Mocolí. Usted es pelucona. Ah, allá en la isla, vea. Saludamos. Figúrense para que vean. Allá en esa, en ese sector pelucón, nos están escuchando. En la isla Mocolí, allá. ¿Hasta dónde nosotros llegamos allá? Figúrense, ve. Pirata escuchado en la isla Mocolí. Saludos, Pinkay. Buenas noches. No se me ría, pues, Pinkay. ¿Por qué se me ríe? Es que me dice, estoy en la isla. Tiene que estar en la isla Mocolí porque no me dice en qué isla está, ¿no? Bueno, vamos avanzando al estilo de Segundo Rosero. ¿Quién no ha tenido por ahí un fruto prohibido, ese amor de contrabando? Sonando aquí en Pirata. Buenas noches. ¡Ay, ay, ay! Como decía la difunta, esa no, porque esas son las que duelen, esas son las que arden.

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1: Tremendos temas que estamos proyectando esta noche acá en Pirata, cuando marcamos las 9 de la noche con 36 minutos. Esto está reventando la programación esta noche. Muchos mensajes que están llegando. Vamos a ver por acá quién gana por el 0988-881291. A ver quién gana por acá. Dice: buenas noches, Pedrito, aquí en el Parque Infantil a Full Radio Pirata. Muchas gracias. Ahí está ya nuestro gran amigo Angelito Rivas, reportando sintonía desde el sector del Parque Infantil. Vamos a ver quién gana por acá. Por Juan Calva dice: saludos, amigo. Le saluda desde Joya. Saludos desde Joya de Los Hachas. Ponte la música, La Vecina Chismosa. Este man le tiene bronca a la vecina porque tiene que haberlo visto en algo y lo vendieron. ¿Sí o no, amigo? ¿Ah? Tienen que haberte encontrado en algo, sinvergüenza. Conozco tus intenciones. ¿Por qué estás pidiendo esa? Ah, no, dice, estoy desde la isla Puná. Bueno, así pues, dígame pues, mi hija, que está desde la isla Puná. ¿No ve que yo malinterpreto? Yo digo que usted está en la isla Mocolí. Y ya, pues yo no sé eso. Vamos a ver quién era por acá. Dice: ¿qué tal, correísta? Guayaquil, presente al norte. Bueno, yo dije que si iba a ganar en la selección del Ecuador, yo me iba a ser correísta, ¿no? Y ya ayer.

Que se sigue uniendo a los nuevos seguidores. ¿Qué tal? Comenten que yo leo todos tus comentarios. Así ustedes me vacilen igual. Yo leo todo, yo leo todo. Por acá dice, llora tú solo, Pedrito, por Correa. Ahora me están haciendo la fiesta con Papadito Correa, ¿no? Qué tremendo. Pero bueno, qué bonito, qué chévere que ustedes siempre están con nosotros interactuando. Oiga, tenemos muchos mensajes por acá que nos llegan al 0988-881291. No nos alcanzamos por acá. A ver, seguimos saludando. La gente se sigue uniendo. Dice, hola, buenas noches desde el norte de Guayaquil. ¿Pero de qué sector del norte, mija? ¿La Florida? ¿Será La Garzón? ¿De dónde? ¿De qué parte del norte? Bueno, qué chévere. Bueno, lo importante es que siempre estén con nosotros escuchando la primerísima. Dice por acá, Vicente Mora. Este dice, familia, buenas noches. Familia, allá, familia saludando desde Santa Cruz, Galápagos. ¿Cómo estamos, Vicente Mora? Tú eres primo mío. ¿Eres hijo de Tamarindo? ¿Cómo es la cosa? ¿Sí o no? Confirma. Bueno, ahí estamos saludando allá en la isla Galápagos a ese personal que también está uniéndose con nosotros esta noche. Por acá dice Rubén Francisco, dice, juego noche. Un saludo para la mujer de mi vida, Alexandra. Y un saludo para mí. Ahí estamos saludando para Rubén Francisco. ¿Qué tal? Buenas noches. Esta noche para mí es una noche especial porque... tenemos la presencia de algunas amigas que nos han venido de algún lugar, no voy a decir de qué lugar, pero nos están visitando por acá por Radio Pirata en las instalaciones de Pirata. Se han quedado enamoradas de la radio. Saludamos por acá, le damos la bienvenida esta noche que nos está acompañando Natalie. ¿Cómo estamos? ¿Qué tal, Natalie? Buenas noches, qué gusto saber de que estás con nosotros esta noche compartiendo. De igual forma para Magari, que viene desde Milagro. Sí, señor, dice que ella es dulce desde los pies hasta la cabeza. Es dulce. Todo lo que le recorran dice que ella es dulce porque es Milagro. Mentira, tiene diabetes, azúcar. Bueno, por acá estamos saludando a mi amiga Julia. ¿Cómo estamos, Julia? Yo me acuerdo pues que yo tenía un vecino que llegaba borracho. Ya, llegaba borracho, pues a veces llegaba borracho, bravísimo. Y le decía a la mujer, ¡Julia! ¡Julia! ¿Qué quieres, mijo? Le decía, ¡baja el tordo! Yo no sé para qué quería que baje el tordo, ¿ah? De pronto... ¿Qué será? De igual forma vamos a saludar a José. Bienvenido, José, que viene por acá a saludarnos esta noche, que la ha dejado a un lado a María, dice, porque no quería cargar con estorbo y se ha venido solamente ella. Bueno, ahí estamos saludando a José, que esta noche, disfrutando también de la sintonía de Pirata, nos honra con su visita acá. Vamos avanzando con la buena música y ahora es momento para el sentimiento ecuatoriano al estilo de Segundo Rosero. Viene Tremendo Pasillo. Dele vuelta ahí, Pedrito. Ay, ay, ay.

0: con 43 minutos.
1: Vaya nuestro saludo cordial por acá, para toda esa gente que sigue reportando sintonía. Por acá nos habían solicitado la vecina chismosa. ¿Qué tal? Buenas noches a todos los amigos que están en TikTok. Vamos a compartir esta noche la buena música bohemia.

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Clarita Vera por acá nos está regalando este tema a la chismosa. A propósito de la chismosa, por allí no me la han visto a mi amor, a Mirellita. Son las 9:47 y no la veo conectada. Alguien por allá no me la habrá visto por allá. ¿Dónde estará? ¿Con quién estará? ¿Y cómo la tendrán? Que no la veo conectada por acá. ¿Dónde estará conectada? ¿Dónde estará conectada? Que se me ha desaparecido el día de hoy. Vamos a saludar por acá a Francisco, dice San Francisco Palacio. Pela mi llave. A ver, ¿cómo la nota por acá? A ver, vamos a leer despacito porque este man me ha hecho aquí un enredo, dice. Pela, ha de ser pila. Pila mi llave, no me manda un saludo para la familia Palacio aquí por acá, pero antes de la emisora, che. No sé, mi hermano, qué me quieres decir, pero bueno, ahí estamos saludando a Roberto Francisco Palacios en algún lugar. Vamos a seguir saludando por acá, Rubén Francisco allá. Un saludo para la más chiquita de mi vida. Amor de mi chiquita, amor pila. Sigue por acá, sigo sin entender. Antes que siga la música, ¿qué dice? Antes que siga la música, no sé. La verdad que este pana me confunde por acá. Marlene, ¿cómo estamos? Marlene Espinosa en sintonía, ¿qué tal? ¿De qué lugar nos va? Está, dice por acá, te pica la lengua, mijo. ¿Y quieres que te diga? No solamente me pica la lengua, me pica otra cosa también. Sí, serio. Saludos para Iván Barahona, ¿cómo estamos? ¿Qué tal? Iván, ¿cómo estamos? De parte de Shirley. Pero qué ese saludo, qué simple, ¿no? Saludos para Iván Barahona. Como quien dice, bueno, ahí está, ahí lo estoy saludando. No tienes que decirle así, pues, irle. Tienes que decirle, saludos para mi amorcito, para mi osito. Así como dicen las mujeres. Y nosotros nos creemos. Vamos a saludar, seguir saludando. Dice, espérate, a ver si no me conecto a la radio, pila. Saludos que te pedí. Ya, conéctate a la radio. Si estás aquí en la frecuencia de 100.9 en Playas, a buena hora. O si no, me escuchas en la www.pirata100.9. Vamos a seguir saludando a la gente que sigue. Es sintonía total. ¿Y dónde estará mi amor de mi vida de parte del Sol Lozano? Dice. Ahí sí no sé, pues, mi hermano. Del Sol Lozanos. Dice por acá, saludos al tímido Walter en Calceta. Allá, ¿dónde es Calceta? Eso es, ¿dónde? La provincia de Los Ríos. Calceta, y me parece que por allá, por la provincia de Los Ríos, ¿no? Un saludo para la familia Celosa. Para la familia Celosa. Después Palacio. Oye, escribe bien, loco, tú me estás enredando. Pete Manaví. Este fanta Pluto. Pete Manaví. Ya bien, dice. Vamos avanzando con buena música, buena actitud esa noche.

Josecito, mi hermano, estás por ahí, Josecito, en la cocina. Doña Julia, hable serio, usted me dijo que me iba a tener algo bueno. Magali, ¿cómo estamos? Natalia, no me dejen solo.

0: música, qué música que estamos escuchando a esta hora de la noche. Ya marcamos las 22 horas con 8 minutos. Vamos a seguir saludando a la gente que está por acá reportando sintonía al 098-88. Y qué bonito, vamos a saludar y un agradecimiento también especial para la gente que está acá en TikTok. Me han esperado, 200 personas conectadas están allí. Bueno, la verdad que me fui un ratito a comprar un jarabe porque me dio una tos, Se me comenzó a subir un poco la presión y acá pues me visita el doctor José, es el culpable, con la doctora Julia, que están acá y me han dicho, ve a Pedrito, está temblando, está con fiebre, dice, está mal, tome, dice, vaya, cómprese ese jarabe, me dice, ¿y sabe qué me mandaron a comprar? No les voy a decir, ahí se quedan con la duda, sapos que son, ¿no? Sapos que son. Bueno, vamos por acá, llega un audio de voz que nos llega por acá, espero por favor no me metan en compromiso, ¿qué pasó? No me metan en compromiso, porque estoy acá con la policía, acá a un lado, así que bueno. Vamos a ver quién era por acá. Hello, ¿quién allá? Y yo acá. Buenas noches, buenas noches, buenas noches.
1: ¿Qué tal? Buenas noches, Radio Pirata.
0: ¡Hola!
1: Vamos a ver si se pone la música, la de Plutarco Padilla.
0: Ya.
1: Nuestro pasado.
0: Ya.
1: Confirme.
0: Ya.
1: Saludos a full sintonía en la manejación.
0: En
1: rumbo
0: la manejación.
1: Para data.
0: ¡Qué bonito, qué bonito, mi hermano! Como siempre, hay un saludo cordial para los taxistas que andan agarrando la palanca todo el día. Ya tienen hasta callo de coger agarrando la palanca, ¿no? Y no es mentira, no les estoy diciendo nada malo. Están agarrando la palanca todo el día, suavecita esa palanca, ¿no? Vamos entonces con el sentimiento ecuatoriano al estilo de Noé Morales, desde la provincia de Tungurahua. ¡Ay, ay, ay! Ahora sí, dele vuelta. ¡Sáquenle el diablo, sáquenle el diablo! ¡Uy, ha sido profesional, vea! Yo estando por acá, hasta un poco precavido, yo le digo, por favor, disculpe, con todo respeto, ¿podrá servir? ¡Nada! Dice, pasa para acá, pa, pa, pa, pa, pa, pa. Ha sido profesional la muchacha.

Estamos marcando ya las 10 de la noche con 13 minutos. 10 de la noche con 13 minutos desde los estudios de la primerísima Radio Pirata 100.9. Acompañándote a tu amigo de siempre, Pedrito Mora, en esta noche bohemia, en esta noche rocolera, en esta noche donde los corazones lloran. Sí, señor. Esta va para los que aman en silencio y siguen por ahí recordándola. Pero dime, mi amor, ¿quién te habrá querido más que yo? Al estilo del inmortal sentimental de América, Claudio Vallejo. Dime quién. Pero dime quién. Hasta ahí nomás. Este es el jarabe que me recomendaron, vea, es rosadito por si acaso.

10 de la noche con 16 minutos. Saludamos a todos los amigos que están esta noche de guardia de seguridad en los distintos locales comerciales, en los distintos dependencias públicas. ¿Cómo estamos? ¿Qué tal? A la gente que estamos escuchándonos por allá en otro sector de playas, en Guayaquil, saludos cordiales. Por acá toda mi gente que está conectada en TikTok. ¿Cómo estamos? ¿Qué tal, mi gente? Vamos a saludar por acá, dice René Piva, dice... Confirme, compa, aquí los guardias a full sintonía. Envíe saludos a Pipo, Bigote y al Pato. ¿Cómo estamos? Ahí estamos saludando, vea. Hablando de los guardias de seguridad, por allá están reportando sintonía Pipo, Bigote y Pato. Ese man, Pipo, Bigote y Pato. Tremendo, ¿no? Vamos, qué chévere, qué bonito. Buenas noches, bendecida noche. Por acá dice Gustavo Tribo. A ver, dice Giovanni. Giovanni dice, pilas Pedrito, full sintonía, carreta 4, brother, familia Mosquera, Garay, dice Tania y Ruth, ahí estamos saludando, ¿de qué lugar? Desde Guayaquil también, reportando sintonía, qué bonito, qué bonito. Como les digo, ¡ey, no me dejen solo! Por acá está el 0988-88-1291, dice, buenas noches, ¿qué tal Doris? ¿Qué tal? ¿Cómo estamos? Desde Bogotá, de la hermana República de Colombia, también reportando sintonía. Doris Quiroga, ¿qué tal? Buenas noches. Vamos a reiterar pues el agradecimiento que nos ha venido a visitar desde algún lugar del Ecuador. Natalie, ¿cómo estamos, Natalie? Buenas noches, bienvenida. Acá está Natalie. Está escondidita nomás por allá porque no quiere salir en cámara, dice. La belleza de esa cuesta, dice de ella. ¿Cómo estamos, Magali? También está por acá Magali, ¿qué tal? De la tierra de las piñas, de Jenny Rosero. Sí, sí. Y tiene un aparecido a Jenny Rosero también, ¿no? Ya, pero que no cante la guayabita, porque esa guayabita ya me tiene hasta aquí. Ese es el himno de las mujeres. Comienzan a llorar y lloran feísimo cuando están borrachas las mujeres con la guayabita. Hacen. Lloran feísimo. Pierden todo esas mujeres cuando escuchan la guayabita. ¿Alguna vez usted ha perdido algo borracha, doña? Dígame la verdad. ¿Ha perdido algo borracha? Dice doña Magali. No me haga acuerdo porque es doloroso. Don José, buenas noches. Mi respeto para usted, don José. Qué bonito, qué bonito. El único que no deja hablar acá porque está que conversa y conversa. Doña Julia, que también por acá nos honra con su presencia. Buenas noches, bienvenidos mis queridos amigos de acá que me han venido a visitar. Ya la torta, la orquesta también está por acá ya tomando posesión. Acá el escenario ya lo están armando. Qué bonito, qué bonito. Mañana estamos de Santoyo. Por acá dice una, mi tío de Alza. ¿Por qué me dices tío, hermano? Si me acaban de decir, usted está joven, me dice guapetón. Y tú vienes con que me dicen tío. Bloquémelo por haberme dicho tío. No, tranquilo, ya te lo voy a poner, mijito. Ya te lo pongo, no te desesperes. Vamos por acá, nos llegaron.

dice Rubén, dice, la que yo te pedí mi llave, pila Francisco Palacios. También un saludo para mi pana, el gatito. Pero dime, mijo, ¿qué música? Porque fui a comprar un jarabe y me olvidé de ustedes. Esa doña Magali dañadísima, ¿no? Yo todavía le digo, una unita para pasar la noche. No, dice Pedrito, traerá seis, me dice. Ay, Dios mío, lindo, ¿y ahora qué hago? Y Nati dice, ¿dónde me he venido a meter?

A los grandes amigos que están en sintonía escuchando el dial de la 100.9, gracias por estar con nosotros, acompañándonos. A la gente que está por acá por la plataforma de TikTok, ¿cómo estamos? Buenas noches. Vamos a seguir saludando, dice bro. A ver, ¿cómo es la cosa? A ver, bro, dice, a usted no, jaja, mi tío, es a Alce Acosta. Ya, le dijo a Alce Acosta, tío. Sí, mi hermano, porque yo ya le había dicho acá a la secretaria que te bloqueé por decirme tío. Por acá me están diciendo que soy come años. A ver, dice por acá, buenas noches, Pedrito Mora, ¿a qué hora van a estar los artistas? Bueno, si Dios permite, van a estar a las 2 de la tarde, mi hermano. Ya están poniendo por acá los escenarios, están trabajando por acá. Ya doña Julia también va a estar acá, por acá en la animación. Don Josecito también va a estar en la animación por acá, porque le gusta bastante la locución. Veo que habla demasiado, don José, no deja conversar. Don Rubén Francisco dice, recién vas a hacer, no te duerma, mi, no te duerma. No, todavía no, tranquilo, todo está calculado. Mi llave, quiero tener la música, un saludo para mis tres corazones. A ver, ¿qué corazón, qué música quieres? Mi llave, quiero tener la música de un saludo para mis tres corazones. A ver, dímelo tú y yo te pongo la música. Canciones. Buenas noches, dice Amando. ¿Qué tal? Buenas noches. Cruz, ¿qué tal? Buenas noches. Sigue la gente reportando sintonía. Hola, Pedrito. Momentos a sola con Dios. ¿Qué tal? Qué gusto saludarte esta noche. Esta noche bohemia, esta noche de fin de semana. Esta noche donde el sentimiento habla por más palabras. Dice, buenas noches, Pedrito Mora. ¿A qué hora van a estar los artistas? Ya te dije, 2 de la tarde, mi hermano. Ponga la otra, por favor. ¿Cuál? ¿De Aladino o de Alce Acosta? Dígame usted. Yo le complazco. Vamos por acá, saludos, Pedrito, dice Luis Antonio Banchón, ¿qué tal? De allá de la parroquia de Data de Pozorga, ¿no? Saludos para la familia Escalante Mazzini, gracias, muy amable. Pon una de Juan Álava, lógico, ya vamos a poner, pero primero vamos a poner este temazo que también doña Jenny Rosero lo convirtió en un éxito. Al estilo de Jenny Rosero de Milagro, su coterránea viene, Yo no te olvido. Sentí que se le subieron las revoluciones a doña Magali. Peor si fue gordito. No lo voy a olvidar así fácilmente. Por ahí dice un dicho, un sabio refrán: quien prueba un gordito, difícil olvidarlo.

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0: 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Recién son las 10 de la noche.
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1: Ahí estamos marcando ya las 10 de la noche con 31 minutos, 10 de la noche con 31 minutos. Reiterar el saludo muy cordial para toda la gente que está conectada con nosotros allá. A propósito, el día lunes va a haber acá baile, acá en playas, estará Don Medardo y sus players, así que quédense porque va a estar buenísimo el día lunes por celebrarse el día de San Pedro, que es patrono de los pescadores en este sector, y hacen una fiesta pero fenomenal, así que los invitamos. El día lunes estará en vivo y en directo Don Medardo y su player. Y un día antes, es decir, mañana, estará cumpliendo años esta guapura, esta hermosura, estará cumpliendo años. Y estará aquí en vivo y en directo. La gente me está preguntando a qué hora va a estar los artistas. Estará el Dan Dan aquí en vivo y en directo. Prometiste.
2: Está bien.
1: Estará cantando todos sus éxitos acá en los estudios de Radio Pirata 100.9, festejando el cumpleaños de quienes habla. 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
1: Por acá mi novia, por acá mi novia dice, y yo haciendo mis ilusiones, dice.
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1: Dice, gracias por habérmelo dicho con tiempo.

mañana presente acá en mi cumpleaños, don Josecito, ¿no? Sí me va a acompañar mañana. Qué bonito, qué bonito. Va a estar doña Magali, va a estar también con nosotros, ¿no? Doña Julita sí va a estar con nosotros, ¿no? Ya, chévere. Nati también va a estar con nosotros, Nati. Qué bonito, qué bonito. Vea, sin querer voy a recibir regalos mañana. Y por acá, en la otra esquina, estará la doctora que canta y encanta.

Ahí está la doctora Blanquita Estrada, estará el día de mañana en vivo y en directo acá en los estudios de Pirata 100.9. Marcamos ya las 10 de la noche con 35 minutos, ya 10 de la noche con 35 minutos. Avanzamos esta bonita programación acompañándote en esta noche. Vamos a estar hasta las 11 y piquito por acá acompañándote unos minutos más, sacándote ese estrés. Bienvenidos todos ustedes. Vamos acá con Néstor Álava.

Estamos escuchando a Néstor Álava con su tema Gotas de Amor. Por acá dice, salud Pedrito, ya feliz cumpleaños, que Dios te regale muchos años más de la más de vida, la canción Resignación de Juan Álava. Ah, me habían pedido algo de Juan Álava también. Ya vamos a ponerle aquí en el parque infantil trabajando a full sintonía. Por acá me llega un mensaje, dice, hola Pedrito, dice, soy Julia, te estoy escuchando, dice. Por favor, ponme La Invasión Rocolera de Naldo Campos. Señora, arrepiéntase, por favor. Tremendo tema que está pidiendo. Nos escribe por acá al 0988-881291. Bueno, dice, estoy con mi amor José. ¡Ah, caramba! Vea, qué bonito, ¿no? Eso es amor, amor del bueno, vea. Así se hablan, aprendan. Ustedes enseguida vienen y por ahí le mandan saludo a otro acá. Doña Julia dice, estoy junto con mi amor José, apapachadito, dice, que esta noche no respondo lo que... No, ahí sí yo no sé. Bueno, vamos avanzando por acá. Recordando al inmortal de América, Julio Alfredo Jaramillo, este tema. ¡Sonia! Para toda la Sonia, pero para tú no, que te has puesto Sonia, tú te llamas Roberto. La inmensa extensión.

Ahí estamos escuchando a Julio Alfredo Jaramillo con este tema, Sonia. Dice por acá, a mi abuelo le fascinaba esa música. Qué bonito, ¿no? Qué chévere. Marcamos ya las 10 de la noche con 43 minutos. Avanzamos.

0: Acá para saludar a la gente que sigue reportando sintonía. Saludos, Pedrito, dice acá en Guayaquil. A ver, yo quiero a la gente que está por acá en TikTok. ¿Cómo estamos? ¿Qué tal? Buenas noches. Saluden, pues saluden. O mándenme un audio ya, mándenme un audio de voz solicitando su música. A ver, vamos a repetir el número telefónico de acá de la emisora para que usted nos mande un audio de voz. Vamos a ver, el 09-88-88-1291. 09-88-88-1291. Vamos a seguir por acá complaciendo musicalmente a la gente que sigue reportando sintonía. Y por acá para nuestra gran amiga Julita, que nos solicitó La Invasión Rocolera de Naldo. ¡Dale ahí! ¡Nardo! ¡Nardo!
1: Hola, muchachos, ¿qué hacen por acá?
2: Chuso. Venimos a celebrar tu santo.
0: Así, ¡Pedro! ¡Pedro! ¡Viva el santo de Pedro!
1: Adelante, muchachos.
3: La verdad, nada, lo que me siento.
0: Bonito. Saludos para toda la gente que está
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0: por ahí tomándose cualquier cosita. Yo
3: para brindarte
0: no
3: solamente
0: puedo tomar nada porque estoy tomando jarabe.

Oye, qué sorpresa ver a mi gente de la invasión rocolera, por Dios. Esta noche, ¿de qué se trata? El cumpleaños de Naldo. ¡Que vive el santo!

0: yo llegando me encuentro con esto, el santo de mi compadre Naldo. Salud, compañeros. Salud, compadre.
1: Mira, Julio.

0: buena, Julio, hombre.
1: Bueno, capitán, y ahora le toca a usted.
2: De esta fiesta yo no me podía perder. ¡Viva el santo de Naldo! ¡Salud, Cecilio!

Hola, muchachos. Nos vamos de jarana. Que entonces, Naldo, inicie con su requinto.

0: ¿Y cómo es la cosa, Capitán Aladino? ¿No se va a tirar la suya?
1: ¿Cómo que no? Aquí esto sigue hasta las 6 de la mañana en el santo de mi panita Naldo Campos.
2: Pero si es hasta las 6 de la mañana, póngase a pila con los carros afuera.

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1: Son las 6:12.

0: Son las 6 con 33 minutos.
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1: Son las 7:31.

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0: pezuñento.
1: Buenos días, Ecuador. FM. Buenos días, buenos días, buenos días, buenos días, buenos días, buenos días, gente. ¿Qué tal? ¿Cómo estamos? Good morning. Ya listos y preparados por acá en la cabina principal de la 100.9 Pirata Radio. Cuando el reloj marca las 8:16, llegó la alegría, llegó la emoción, llegó el sentimiento. Hecho canción, por supuesto, ¿eh? Amor sincero, yo te di, pero no lo supiste.

extenso, amplio, como le gusta a algunos, ¿eh? No, pues hable en serio, ¿eh? Sí, señoras y señores, aquí estamos nuevamente en la programación más bacana que tiene Villamil Playa por las mañanas. El Chichazo Mañanero se prende, se motiva en esta hermosa mañana para darle buena música a través del dial de la 100.9 Pirata Radio. Ya recuerda también que estamos a través de la www.pirateradiofm.com y queremos saludar también a toda esa gente que por ahí ya se va levantando, está en sus diferentes labores, está pues en sus diferentes trabajos, como no también saludar a todos los amigos de las diferentes panificadoras que se encuentran en todo lo que es la localidad de la parte céntrica de Playa. ¡Buenos días! ¡Buenos días!

Nos prendemos en estos momentos, dándole buena vibra, dándole buena actitud a todos ustedes. Así que recuerde que estamos a través del automático de la radio 0988-881291. Ahí usted puede mensajearnos, puede enviar sus notas de voz, puede enviarnos sus mensajitos de texto. Si de pronto por ahí hay algunos que están de onomástico, que están de Happy Birthday to You, ¿qué tal? ¿Cómo estamos? ¡Buena mañana! De amanecidas, algunos por ahí en esas quinceañeras, óigame, sí. Muchas de las personas por ahí están de amanecidas, están que zapatean, están que le sacan polvo al piso donde se encuentran en estos momentos, ¿eh?

Para toda esa gente que de pronto por ahí están ya listos y preparados para finalizar este gran mes. Y esperando pues el mes de julio, pues algunos con onomásticos, otros quizás de pronto por ahí de santos. Ojalá que en este nuevo mes venga otro feriado, ¿eh?

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1: Pero te duele.

Eso es, señoras y señores, cuando el reloj marca las 8:24 de la mañana, por acá estamos nosotros poniéndole esa buena gana de seguir viviendo, ¿sí? Recuerda que hoy es un día tan especial, hoy es un día maravilloso, claro, por supuesto, si las personas de pronto por ahí...

0: ¡Qué belleza! Gracias a esas personas creyentes y que todavía no pierden la fe, ¿eh? Para esos que perdieron la fe con Ecuador, el equipo de Ecuador, imagínense. Oiga, el día martes o miércoles, ¿qué? El primero creo que juega, ¿no? Ah, no, ya me informaron que juega con México, ¿eh? Dicen que los mexicanos están asustados, confirmen, ¿eh? Se le derriten los tacos canela y chile, ¿eh? Óigame, sí, confía en ti. Trabaja con ilusión y este día te traerá grandes cosas. Good morning, buenos días para las personas que se van enganchando por acá a través de TikTok. Gracias a esas personas que también están en estos momentos de labores. Otros están pues disfrutando de su hermosa mañana, de pronto descansando, recobrando energías para el día de mañana que empiezan una nueva semana para laborar, una nueva semana para estar con esa buena vibra, ¿no? En sus diferentes trabajos. Sí, por supuesto, nosotros acá desde la estación radial de la 100.9 también no dejamos este fin de semana, no lo dejamos ahí. Siempre tiene que haber algo, siempre tiene que haber una programación que por ahí les agrade, les llame la atención a toda esa gente que nos quieren escuchar a través de la buena música. Y cómo no, también acá con la programación El Chichazo Mañanero, que no puede faltar los fines de semana, ¿eh?
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0: Así es. Y bueno, vamos a ver los mensajitos, los primeros mensajitos de texto que nos dicen por acá, ¿eh? Por acá nos están ya en sintonía a través de la plataforma de esta plataforma de TikTok, ¿eh? Vamos a ver por acá. Hola, ¿qué tal? ¿Cómo estamos, Mr. Bolly? Henry, hola, buenos días. Eddie, ¿qué tal? ¿Cómo estamos? Buenos días, mi estimado. Listen to music, ¿ah? ¿Eh? Hasta en inglés todavía le hablo, ¿eh?
2: ¡Calla, pezuñento!
0: Good morning, good morning. Por acá, very good, very good, very good, ¿eh?
3: ¡Habla bonito!
0: Buenos días, mi estimado, dice, el Señor lo acompaña. Claro, por supuesto, que el Señor, donde quiera que usted vaya, me los acompañe. Pero hable bien, pues si es de papito Dios, que nos acompañe donde sea. Pero si es algún señor que por ahí anda atrás de nosotros, líbranos, Señor, de todos males, ¿eh? J. Miñano, ¿cómo estamos? Good morning. Sandra Reyes, ¿qué tal? ¿Cómo estamos? Un gusto. Yomita Paspiazu, ahí está. J. Giovanni, ¿cómo estamos? Víctor Gabriel Rodríguez, buenos días. Marita Peñafiel, ¿cómo estamos? Soraya ¿qué? Bueno, cuidado, me van a trolear, ¿eh? Cuidado. Rufina Bermello, ¿qué tal? Tu negrita, gracias, ¿cómo estamos? La negrita consentida, ¿eh? Miriam Churo, ¿cómo estamos? Manuelito, ahí está, tío Manuelito y tío Joselito también por ahí, ¿eh? Josecito, buenos días, ahí también se une también Jacinto, Fernando Guamantán, así es, ¿no? Bueno, a toda esa gente también que por acá sigue enviándonos su mensajito. Ahí está Aquiles también, Randy, buenos días, Potro, Salvaje, ahí está Quiñones, póngase pila con esos riñones, ¿eh? Adrián Lescano. ¿Lescano o Lascano? ¿Cómo es la cosa? Porque hay unos apellidos que son Lascano, ¿sí o no? Y acá dice Lescano, ¿eh? Pero bueno, ahí cada quien con sus apellidos defiéndase, ¿eh? Alexandra Romero, ¿qué tal? Un gusto, un placer enorme estar por acá también en la plataforma de TikTok. Eloy González. Bueno, de igual manera aquí se encuentra también Julián Rojas. Hola, ¿qué tal? ¿Cómo estamos, Gonzalito? Ahí, good morning, el Juanute. Saludos al marido de mi novia, pilas. Hoy jugamos, bro, te necesitamos. Hoy jugamos la semifinal. ¿A dónde? ¿A dónde? Confirme. Confirma, ¿dónde juegan, eh?

Buenos días. Ahí está Gladys Peña, que está de onomástico, chévere, una música de Byron Caicedo. Óigame, para todos esos ecuatorianos, el día que jugó contra Alemania, óigame, creo que estaba, si mal no recuerdo, DJ WhatsApp creo que se llama, ¿eh? Por allá estaba, imagínese, cuando ubicó la música, una música de Julio Jaramillo y la otra música era de quién, que era de Byron Caicedo, ¿eh? La mitad de mi vida, ¿eh? Chévere, oiga, esos ecuatorianos, imagínense, a todo pulmón gritaban y coreaban las músicas de Byron Caicedo y de Julio Jaramillo, ¿eh? Y por acá también lo vamos a ubicar. Ahí está Juan Encalada, ¿qué tal? ¿Cómo estamos? Siguen mensajeando por acá. Colimes, a full sintonía. Ahí está Freddy Avilés, good morning. Ahí está, otro saludo para el marido de la mujer de Esteban, ¿eh? Sí, señor. Bueno, vamos avanzando con buena música. Vamos a meterle ganas a su vida. Recuerda que en esta hermosa mañana nosotros le ponemos buena música, ¿eh?

serio, no diga así, pues oiga, ¿qué pasó, eh? No nos diga la verdad, Gracias a todas esas personas que están conectadas ahí, a todos esos espectadores, gracias a esas 100.000 personas conectadas, Chévere, qué belleza, eso es lo bueno de en estos portales, Atravesando fronteras, atravesando diferentes lugares, diferentes provincias, diferentes países.

a través de esta localidad puede escucharnos a través de la 100.9 Pirata Radio FM en todo lo que es General Villamil Playa, los diferentes recintos aledaños. ¿Qué tal? ¿Cómo estamos? Buenos días. La gente que se encuentra en Los Pocitos, Sitio Nuevo, en San Miguel del Morro, El Morro, Puerto El Morro, en Gabao. ¿Qué tal? Buenos días. En sintonía de esta estación radial, como no también a la gente de San Antonio, a la gente de Ayalán, a la gente que se encuentra pues en La Aurora, a nuestros amigos por allá, a los amigos, a la familia Zapata, a la familia Zapata por allá, que ha estado de festividades, de fiestas públicas. Óigame, una tarima, dos torres aéreas, y por ahí también anda un equipo mío también, por si acaso, No sé cómo me lo haya tratado, pero con tal que por allá ha hecho sonar todas esas cajas musicales, todas esas cajas por allá, ha hecho sonar nuestro amigo Alex Zapata por allá con toda la corporación Zapata, Chévere, qué belleza. Bueno, eso es lo bueno también de tener amistades, También facilitar lo que es la parte de amplificación para que por esa manera también, de pronto, ¿no? De aquí a mañana más tarde nos pueda también contratar en lo que es en la parte de la animación ahí, Con dos bellas y hermosas y excelentes bailarinas, Mr. Bolly en medio y las dos bailarinas a los costados. Vea, de peluche, Para el número 03-540, ¿qué tal? ¿Cómo estamos? Good morning, buenos días. Ubique el temita Amargo Licor de los Diablitos. Imagínense, por favor. Amargo Licor. ¿Qué le ha pasado, mi brother, ¿Ah? No se quiere, ya no quiere esta vida. ¿Cómo me lo ha tratado la vida, Confirme. Amargo Licor, en vez de pronto por ahí puede ser un whiskycito bien fino, más o menos, Dora Romero, ¿qué tal? ¿Cómo estamos? Buenos días. Avanzando con buena música. ¿Cómo tal? ¿Cómo estamos? A toda esa gente que se encuentran allá en el mercado municipal, también haciendo las diferentes compras. Otros por ahí que ya les cayó lo que sabemos, Le cayó.

algunos también. No le ha quedado ni un centavo, todo se lo ha hecho gastar, dice la bravota, dice por allá, ¿eh? Chévere, qué belleza. 8:38 de la mañana.

0: también El Solterito. Chévere, qué belleza. Muchísimas gracias a todos esos espectadores que siguen, que están en sintonía, y nosotros vamos avanzando. Vamos a poner unos temitas para todos esos ecuatorianos que andan en otros países, andan por ahí atrás de la selección. Esperemos que ganen a media también, ¿eh?
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0: Ay, mis pobres hijos, mis pobres hijas también, ¿eh? ¿Con quién habrán quedado por otro lado, eh? Para todos esos ecuatorianos que andan ahí atrás de la selección, imagínense, ¿eh? Viajando de diferentes partes de aquí, de esta localidad, de este hermoso Ecuador, solamente por apoyar a la selección. Y otros que también así mismo dejan sus trabajos, que están en otros países, dejan sus trabajos por ir a ver la selección, ¿eh? Bueno, eso es lo importante por acá, ¿eh? Lo importante que usted apoye, ¿sí? Apoye los ecuatorianos. Primero los nuestros, después el resto, ¿eh? El reloj marca las 8:46 de la mañana. Seguimos en esta programación. Seguimos nosotros por acá recetando los mensajitos de texto. Y cómo no, también pues por acá el número 2441 dice por acá. Dice, un feliz cumpleaños para el director de la radio, dice, ¿eh? Un feliz happy birthday to you de parte del número 2441, ¿eh?
1: ¡Feliz cumpleaños!
0: Ahí está también, vea, la fanfarria para el cumpleañero, como es Pedrito Mora. Ahí, en sus 87 años, hable serio, oiga, oiga, oiga, de verdad, 87, confirme, ¿eh?
2: Habla bonito.
0: Sí, por acá lo menciona, en sus 87 años, dice, póngale el tema El Chavo del 8, joven, dice, ¿eh?
3: ¡Calla, pezuñento!
0: Para todos esos amanecidos también, óigame, todos esos amanecidos, vea, por ahí en diferentes sectores, acá en lo que es en el sector del barrio San Jacinto, imagínese, la quinceañera todavía le hacen dar vueltas todavía hasta las 8 de la mañana, ¿eh? Ya nos menciona que dice que el DJ se terminó, ya se le acabó el contrato y ahora están, ve, a full sintonía con Radio Pirata y con estas músicas bailando, ¿eh? Ya, ya, ya, ya mismo paso cobrando mis honorarios por ahí, ¿eh? Óigame, sí, señor, imagínense. Queremos también extender un abrazo fraterno, pues, a nuestro hermano país como es Venezuela, imagínense. Muchos de los venezolanos aquí radicados en Ecuador están haciendo, pues, obras sociales, están recopilando todo lo que son víveres no perecibles, que creo que así es, ¿no? No perecibles, para poderles enviar a los familiares que se encuentran ahí en su país. Imagínense, óigame, en algún momento nosotros también nos pasó algo similar, pues no, si recordamos el terremoto que hubo allá en Pedernales, imagínense también que se perdieron varias vidas, imagínense, ¿eh? Y de igual manera también lo está pasando también nuestro hermano país como es Venezuela. El abrazo fraterno a la distancia, pues, y esperando que mejore toda esta situación, mejore en todo, ¿verdad? Por ahí se menciona, se especulan tantos comunicados, tantas informaciones, si será cierto o no. Pero bueno, aquí no estamos para juzgar, sino más bien para tratar de enviarle, pues, buena vibra a toda esa gente, a todos los afectados, a todas las familias afectadas, de verdad, de todo corazón, de parte de todos estos ecuatorianos, por supuesto, de este humilde servidor también, ¿sí o no? ¿Eh? Y recuerda que también el primero o el 1 de julio, cualquiera de los dos días, Ecuador salta a la cancha, ¿eh? En la siguiente ronda vamos a ver cómo nos va, ¿eh? Vamos a ver cómo nos va. El martes. Martes 8 de la noche, cuando todos están descansando, y esperemos que no nos haya una amargura, ¿eh? Eso. Así es, ya nos indicaron con... Oiga, los mexicanos, óigame, qué manera de publicar tantas cosas, están que le tiemblan las piernas, dice.

0: antes de que ganara Ecuador, ellos ya estaban analizando que si Ecuador ganaba, seguro que le tocaba con México, dice. Pero como ellos también tienen altura, ¿ah? acá también nosotros tenemos buenos jugadores ahí, pechos secos ahí, no se cansan por nada, ¿eh? Y esa, señoras y señores, nosotros seguimos avanzando con la buena música, ¿eh?
1: ¡Bomba, bomba, bomba!
0: No se me equivoca, ¿eh? Las musiquitas, pues, por si acaso, las bombitas, ¿eh?

0: Confirma, ponte pila, confirma, ¿eh? No te me duermas, ¿eh?
1: ¡Qué gozo!
0: 8:56 de la mañana, señoras y señores. Nosotros por acá seguimos, continuamos, avanzamos. Así como avanza el reloj, así como avanzas y como sigues con tu lañorita, ¿eh? Hola, buenos días. Mil bendiciones, full volumen a toda esa clase amarilla también, que en estos momentos están en sintonía, están circulando en los diferentes sectores de Villamil Playas. Como no, también a todos los amigos que se encuentran ya rumbo para las diferentes provincias, a la provincia de 24, Santa Elena, como no, también a la provincia del Guayas, que van rumbo. Y eso sí, pues no, los pasajeros, imagínense, también ellos van a full sintonía, porque en todo lo que es la parte interna de la cabina, por decirlo de esta forma, de los vehículos, óigame, a full, y más aún cuando tiene una buena fidelidad en lo que es en la parte acústica, ¿eh? Entran en los oídos bien bonitos, suavecitas esas músicas. Para la cooperativa de Villamil, la cooperativa Pozorja también, imagínense, el día de ayer la gente de Pozorja estuvo de onomástico, ¿eh? Un año más de parroquialización, 132 años, saludando también a la flaquita bella por allá, ¿eh? Gracias a la información de aquella persona, pues, sabemos que estuvieron a full baile allá en lo que es el sector de Pozorja, ¿eh? En todo lo que es la parroquia de Pozorja. Buenos días, data de Villamil, cómo no, también acá el sector de San Vicente también. Todos los diferentes barrios de esta localidad, barrio Guayaquil, el sector también que se encuentra de Playas 2, allá lo que es también la salida por el triángulo más o menos, Balcón del Pacífico, barrio Ecuador, Los Chirijos, cómo no, también más abajito de Los Chirijos, más abajito, ¿cómo se llama ese? La Chivanegra, como que se va rumbo para Engabao, a la gente de Engabao, puerto de Engabao, y cómo no, también recuerde que el día de mañana, mañana 29, los pescadores están de fiesta. Celebrando al patrono de los pescadores, San Pedro. Y como no, bueno, escuchando hoy la misa dominical, pues también no solamente celebran a un santo, se celebra las fiestas de San Pedro y San Pablo, Para toda la gente de San Pablo allá, de quien se va para la provincia de Santa Elena, allá también hay un sector que se llama San Pablo, Me imagino que de pronto habrá fiestita, baile público, Claro, sí, pues no. Imagínense que en todo lo que es la parte de acá arriba de la costa, si se puede decir, todo lo que es la parte de Manabí, todo ese sector, imagínense, allá también celebran las fiestas de San Pedro y San Pablo, en diferentes lugares, en diferentes localidades, también celebran al patrono de los pescadores, imagínense. Y Playas también no se queda atrás, con una gran orquesta reconocida, pues, ahí estará, pues, la orquesta de Don Medardo y sus players a partir de las 8 de la noche, si mal no recuerdo, Así que, por favor, darán yendo tempranito, porque la orquesta son 3 horitas y, bueno, hasta ahí nomás. Ni nos regala una música más. A esos que le gustan bailar solo tú solito, solo tú con él. De Medardo y sus players, Así es. Qué belleza, señoras y señores. Por acá siguen llegando los mensajitos de texto. Aquí está el 9955. ¿Qué tal? ¿Cómo estamos? Buenos días. Con los amigos de las Tricimoto también. Pila, Mr. Boli. Acordarás ahí de su panita ahí abajo, lo que es para nuestro amigo Angelito Rivas también. Saludándolo ahí en su emprendimiento. Chévere. Darán comprándole, por si acaso, Imagínense. Acá también siguen llegando los otros mensajitos. El número 6329. Hola, buenos días. Bendiciones. Full volumen. Todos los amigos de las Tricimotos.
1: ¡Taxi!
0: Los taxistas, dice por acá. Un temita musical. Muriendo de amor de los Yunau. Con Z, hijito. Con Z. Yunaula. Con Z,
2: Habla bonito.
0: Con Z y con H, Yunaulas, Pero vamos a ver si ya más adelantito se lo ubicamos. Muriendo de amor, qué linda música, Por Dios, que estoy muriendo de amor.
2: ¡A la mujeriego!
0: Para los taxistas, buenos días. para los amigos de las diferentes vulcanizadoras, al frente, ahí donde nuestro amigo paraguayo, ahí al frente también nuestro amigo Angulo, ¿no? Angulo creo que se llama, ¿verdad? Sí o no, si estará escuchando, confirme por acá, dará ratificando si es así o no, ¿eh? Como no, también allá, si de pronto usted no ha desayunado, yo digo, ¿no? Si usted no ha desayunado, para eso está el mercado, para eso está atrás del mercado, hay diferentes gastronomía que en el cual usted pueda desayunar con la My Family de pronto, ¿eh? Yo por aquí tan que se me hacen burbujas, la más grande se la quiere comer a la más chica, por si acaso, ¿eh?
1: ¡Qué asco!
0: No hemos desayunado, hemos venido rapidito por acá, pero bueno, imagínense. Sí, ahí está, para la tía Boli también, cómo no olvidar, bueno, a esa oyente o ente de allá del sector de lo que es el barrio La Concordia también, para la tía Boli, buenos días. Sacando el parlante a full volumen, ¿eh?
3: ¡Maldito!
0: Oiga, ¿qué pasó? No le diga así. Solamente dígale que le deposite. ¿Y qué tal? ¿Cómo estamos esa gente, eh?
4: Bien.

Hola, Pila Boli, hechicera de los diablitos. Me parece que ya lo ubiqué, hechicera. Ya lo ubicamos, hechicera. Hechicera, hechízame por favor con tus encantos. Efraín, bueno.

0: compañeros, dice, más tarde nos vemos. Lindo, perfecto, Amigo, me puedes complacer con la con el tema Goza la vida. Goza la vida, goza la vida. Galán de la Rocola. O el Dandán, parece ser. Oiga, ¿no? Y de bueno, mencionando por acá también, estará pues en vivo con todos los repertorios. Si mal no recuerdo, el Dandán, El Dandán estará por acá. Dándole serenata pues al director de esta prestigiosa radio, en su onomástico, por ahí decían onomástico número 87, seguro, confirme. El señor se ve bien pollito, está más pollito que yo se ve, Los años le van retrocediendo en vez de adelantarse, Bueno, así que nos vamos a comerciales. Ya regresamos. Para las personas que quieran que ubicarle los temitas, nuevamente escríbanme en la parte, en la caja de comentarios, en la parte de abajo. Y de igual manera por acá, a través del automático de la radio 0988-881291. Ya regresamos con más de la buena música. El programa que tiene Villamil Playas, que los hace disfrutar, los hace reír a pesar que estén tristes,
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Iniciando las 9:08 de la mañana, estamos en la otra parte más, otra horita más, estamos por acá y no molestamos más, como dicen algunos, ¿eh? Entramos a la hora donde nosotros ahora sí lo ubicamos, temitas bailables, temitas de orquesta. Ahora sí ya nos dejamos a un ladito por ahí la música nacional, la música folclórica. Bueno, y a pesar que no hemos puesto la música folclórica, oiga. Pero ya vamos a ver, vamos a preparar unos set de música folclórica también ahí, como para pegarle una buena rematada, como dicen algunos. Pero nosotros en estos momentos le estamos ubicando ya la música, la chichita de orquesta, La chichita de pronto sentimental, ya mismo por ahí le ubicamos unos corriditos, unos paseitos, pero bueno, para que ustedes sigan disfrutando de esta hermosa mañana, de este hermoso momento, de este hermoso domingo que estamos 28 de junio. A full sintonía en el sector del barrio La Concordia, ahí está la tía Boli. Lo saludamos allí también, ¿Cómo no? Auxilio, Mr. Boli, dice por acá. Darás escribiéndome que necesito de tu ayuda, necesito de ti. ¡Wow! Imagínese, eso es lo que me emociona a mí, Que necesiten también de mí, por si acaso, El número 9955 también se hace presente. La música de Arremiendo y el Pedazo, dice, Pero no dice de quién, Vamos a ubicarle también de unos temitas de los selectos. ¿Qué les parece, Arremiendos y a Pedazos. Ya mismo suena por la 100.9 Pirata Radio. Y bueno, queremos saludar también a todos esos que están ahí ya laborando en los diferentes emprendimientos. Están ya laborando en las diferentes despensas.

0: suena la poderosa señal de la 100.9. Imagínense en los centros comerciales que nosotros quizás de pronto no pensábamos llegar a en esos sectores, En los diferentes paseos shopping, imagínense nosotros a Niñadation, Harto belleza, dice por acá. Pirata suena como cadena nacional, tanto en Ecuador y también en los diferentes países a través de la plataforma de TikTok. Así que ya saben, si por ahí me observan como Mr. Bolly, ahí estamos, ¿eh? Gracias a esas 10.500 personas que están conectadas aquí. Óigame, ya somos internacionalation, Solamente falta que de pronto nos contraten internacionalmente también para hacer los bailes. ¿Qué le parece? Den contratando. El único sueño que quizás de pronto tengo es que de salir de este país, dar un show artístico, sino más bien un show musical de animación y música, ¿no? En la United States, ¿no? ¿Quién quita eso, no? Nada cuesta soñar, imagínense.
1: ¡Ay, apesuñento!
0: No me maten las ilusiones, por favor. En algún momento, esas personas que me están observando, quizás de pronto hagan vaquita para que me lleven al extranjero. ¿Qué les parece, Sigue por acá los mensajitos a través. Ahí está Juanita también. Goza la vida del galán de la rocola. La plena que ya mismo se viene la programación que le pone de todo, ¿eh? ¿Qué le parece? De igual vamos a estar aquí, vamos a celebrar al cumpleañero de la radio por acá. Hola, ¿cómo está? Un saludito para mi esposa. Dale, serio, es unido por si acaso, ¿eh? Para mi esposa, Marta. Ella vive en Cuenca. ¿Qué tal? ¿Cómo estamos la gente de Cuenca? Good morning. España chiquito y olé. Leonardo Castro, saludando a su esposa ahí, a Martita, está en Cuenca, chévere, qué belleza, juntitos, ahí, desde los Estados Unidos. Uy, imagínense, caramba, me la llevando por allá. Si tiene alguna fiestita, vea, de contratando por acá a Mr. Wally, ¿qué le parece, Solamente nomás págueme los viáticos que yo estoy encantado, nada más, y así, de ida y de vuelta, nada más. A la gente de Perú, a la familia Chávez. Ahí está, es bailable música, mi amigo, el galán de la rocola. Vamos a ver si es bailable, ¿ya? Vamos a ver si es que lo buscamos por acá. Y bueno, por acá también sigue el automático, se activa a través del 0988-881291. El 2441 dice, ya está arribando el artista para la quinceañera. ¿Para la quinceañera o quinceañero, Para los 15 años de Pedrito Mora, chévere, sí. Ya está por aterrizar el avión, están aquí ya adecuando la pista donde va a aterrizar el avión que viene el artista Internationalation, imagínense. Buenos días, Mr. Bolly. Barrio La Cristalina, a full sintonía con la 100.9 Radio Pirata. Vamos avanzando con buena música. Este es el programa más bacano que tiene por las mañanas Villamil Playas, a través de la estación radial de la 100.9.

dices que te vas, ándate, pues, ¿eh? Ya no regreses, imagínate. Imagínate tú sin mí, por si acaso, ¿eh? Confirma, mi chola, confirma, mi chola, ¿eh? El reloj marca las 9:21 de la mañana. El reloj marca las 9:21 de la mañana y por acá siguen en sintonía de la programación. Dice, muchísimas gracias, Mr. Bolly. Te pasaste de la... ¿Cuál raya? Pues, ¿cuál raya? Solamente por ponerle la música que solicitaba, imagínese, te me pasaste en la raya. Ah, en serio, pues, confirme.

por favor, también a esas personas que fueron no creyentes en el equipo ecuatoriano y que dijeron que iban a hacer tantas cosas que hasta, si es posible, iban a vender su vida al... En caso de no ganarle a Alemania, imagínese, ¿eh? Imagínese.

0: apuesta, ¿eh? Imagínense que si Ecuador le ganaba a Alemania, iban a hacer un show artístico gratinchi como le gusta a los ecuatorianos, ¿eh? Asimismo también la tía María de los Ángeles también estuvo con Mela Narváez, indicando que si Ecuador le ganaba a Alemania, también iba a hacer un show artístico. Y sí, el día de hoy, a partir de las 11 de la mañana, estará el show artístico de María de los Ángeles, junto con su señorita, con su manager, ¿eh? Ahí está, con Mela Narváez. Estará, pues, en el Estadio Olímpico Atahualpa. Así que, por favor, también... Por favor, a esas personas que también hicieron esa clase de oferta, a todos esos almacenes, a todos esos emprendimientos que dijeron que si ganaba Ecuador a Alemania, pues iban a dar las ofertas 2, 3, 4 por 1. Imagínense cómo se irán a la quiebra esos individuos. Oiga, yo por eso no dije nada, ¿eh? Pero bueno, hoy ya se sabe que con quién es el nuevo rival. Y pues bueno, pues el rival de Ecuador será México. Y es como que estará jugando mismo en casa, por si acaso. Bueno, vamos a ver. En la cancha es todo, ¿sí o no? Así que por favor, a todos esos comentaristas que les gustan andarlos alabando a todos los ecuatorianos, a todos los jugadores, es por eso que estos individuos se crecen, No le digan nada y verás, y no le presten. Mire, en pocas palabras, no le presten atención, no le paren bola a todos los jugadores de Ecuador. Y acuérdense que ganan, imagínense, sin hacerle ruido, sin hacerle tanta bulla. Ellos saben que no le están prestando atención, ahí es cuando ganan, imagínense. Pero si usted le baja todas las estrellas a estos jóvenes, que van a ganar más de... en el money, más de lo que es normal, imagínense. Se le hacen dólar los ojos a esos individuos, y por eso es que a veces hasta se emocionan y no ganan con la selección, ¿eh?
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0: Por acá nos solicitaban esta temita. Goza la vida, porque de muerto ya para qué, ¿eh? Ahí está la galán de la rocola. Aquí hacemos sonar todos esos éxitos, ¿eh? Comente, confirme, ¿de dónde es la galán de la rocola? ¿Dónde es? Confirme, ¿eh? ¿De qué provincia? Si es ecuatoriano, mucho mejor, ¿eh?

0: Esther Herrera, ¿qué tal? ¿Cómo estamos, Esthercita? Buenos días, saludos. Ya estamos en el Palacio de la Música, esperando a los compañeros. Todavía tenemos las rifas. Rífelas, imagínense. Es verdad, el día de hoy se va a dar, pues, a cabo en el Palacio de la Música una ayuda solidaria, pues, a nuestro amigo Manuelito Reyes. Así que, por favor, toda esa gente que le gusta, pues, de amigos de Manuelito Reyes, hoy estará en el Palacio de la Música haciéndose una rifita en beneficio para los bolsillos de él, no. En beneficio más bien para la salud, que él está atravesando un mal momento en el ámbito de salud. Entonces, así que, por favor, esas personas que han conocido a Manuelito Reyes, vea. Grupo Deseo Internacional. No, como que no me diga de esa manera, Me hace poner más veterano de lo que soy. Hasta quedar. El temita ahí está de las... del grupo por acá, International, Grupo Deseo. Vamos a buscar. ¿Cómo se llama?
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0: Magdalena Pincay, ¿qué tal? ¿Cómo estamos? Un gusto inmenso. A través de la 100.9 Pirata Radio aquí en Villamil Playas, ¿eh?

le llame la atención, como le guste. Así es, así que bueno, por acá estamos también ya observando también a nuestras queridísimas del grupo de SEO. Vamos a ponerle un temita para ellas, para que se alegren, para que se motiven en esta hermosa mañana. Imagínense, ahí está Estercita, morocho sin sal, porfa, Acuérdate que una vez yo fui, ya sabes, ¿no? Aunque estés con él, igual en tu mente sabes que

0: para que se emocionen nomás, ¿eh?
1: ¡Hola, gordito!
0: Para todos los amigos taxistas que se encuentran también circulando en todo lo que es Villamil Playas, buenos días. Ahí está nuestro amigo Marianito Suárez, buenos días.

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Confirme ya usted. ¿Cómo lo van a enterrar? Confirme, confirme a usted cómo lo van a enterrar. ¿Cómo quiere que lo entierren, eh? ¿Ah? ¿Cómo quiere que lo entierren el día de su... de su más allá, el encuentro con el Señor, el encuentro con el mundo de la tierra, de los del más allá? ¿Cómo quiere que lo entierren? Confirmen, ¿eh? Yo quiero que a mí me entierren, pero eso sí entierra, por si acaso, por si acaso. Para que se eviten de estar haciendo cajas y todas esas cosas. O si no, de pronto quizás que me incineren, ¿eh? Y de pronto todas las cenizas de pronto queden en el mar. Los hagan volar en el mar, imagínense. Solamente recuerdos. ¿Qué pasó, eh? Confirme. ¿A ustedes cómo quieren que lo entierren, eh? ¿Cómo quieren que lo entierren? ¿Ah? ¿Quiere que lo entierren con barro, por si acaso? ¿Quiere que lo momifiquen? Quizás quiere que lo ubiquen así como los egipcios, ¿no? Que los momifican de pronto. Confirme. ¿Cómo quiere que lo entierren, eh? Avise para estar a la expectativa, ¿eh? ¿Cómo quiere que lo entierren, eh? Ah, pues eso no, pues estamos hablando de que el mundo del más allá, ¿eh?

esos que han cogido ese feriado inesperado, imagínense ese feriado inesperado que se dio el día viernes sin querer queriendo. Esperemos que también nos den feriado el día martes que juega con México. O si es posible, desde ya, mañana se trabaja y el martes es feriado. Confirme, Prezi, por favor, Prezi, hágase ver, Prezi. Ahora sí lo quiero ver, por si acaso, ¿eh? Y bueno, y cómo no también, oiga, llegaban también los mensajes de WhatsApp, enviaban los mensajes que una entidad bancaria estaba... tenía full billuyo y estaba que regalaba, pero como no se imaginan, y la gente compartía los links, ¿eh? Si habrá sido cierto o no, la verdad que desconozco, pero la tentación es buena. Quién sabe si de pronto esos links sean oficiales o pueda que sean alguna sorpresita, ¿eh? Así que por si acaso, pónganse pila. Hoy en día la situación también a veces no permite estar con cualquier link, andar ingresando, ¿eh?

0: Llega la hora que muchos no les gusta, ¿eh?
1: No, por favor, no te vayas.
0: Ah, pues si todavía no me voy, todavía faltan 20 minutos, faltan todavía. Vamos a seguirle poniendo musiquita, ¿eh? Solamente recordándoles que si de pronto ya se avecina otro feriado, porque Ecuador, el equipo ecuatoriano, va a jugar y inclusive creo que tiene que ganar, ¿eh? Sí o sí.

0: 2-0, 0 para cada uno, un empate, al sufrimiento, a los penales de pronto.
1: Habla bonito.
0: Claro, pues de todo puede suceder. Imagínense que una cosa es el mundial y otra cosa que jueguen así, amistoso. Otra cosa que jueguen así, en la Copa América, pero en un mundial que se enfrenten equipos que anteriormente ya lo han hecho. Imagínense, por acá quiere que lo entierren con vasija de barro, imagínense. Acá dice que me entierren, o sea, que jueguen así, en la Copa América, pero en un mundial que se enfrenten equipos que anteriormente ya lo han

¿Ah? ¿Qué va a prometer si gana Ecuador? Yo qué pro... No, todavía, la verdad que todavía no he pensado. ¿Ah? ¿Usted qué ha prometido? ¿Lavar los platos durante un mes? Confirme. Ah, ya, va a cocinar durante un mes, le va a cocinar a la señorita, ¿eh? Todo bien, Efraín. Todo bien, chévere, qué belleza. ¿Qué tal? ¿Cómo la están pasando por allá, la My Family, eh? Yo la verdad que todavía no sé qué prometer, ¿eh? La verdad, quizás voy a estar como un comentarista, estirparme uno que ya sabemos. De pronto, no sé, ya vamos a ver, de verdad, porque la verdad no hemos pensado. Solamente yo estaba observando todos los que habían prometido anteriormente a esas personas y estamos haciéndole cumplir, ¿eh? Por eso a veces mejor es bueno estar mejor calladito nomás, porque si no, el alboroto es bueno, ¿eh? Así es. Bueno, mi estimado Efraín, chévere, un gustazo inmenso por acá interactuar con usted y con su familia también, esperando que la pase belleza, ¿eh? Chévere, bonita mañana, así que ya saben, señoras y señores, 9:46 de la mañana, estamos por acá y vamos a leer rapidito los mensajitos que nos llegan acá en la caja de texto. Herrera, Estercita, ¿qué tal, cómo estamos? Moroche sin sal, ahí está, el payasito Mototín, ¿qué tal, cómo estamos? Buenos días para el volante, dice, para los del volante de Nueva York. No podemos olvidar también del hombre de los cuatro palos, bien pegado hasta las mismas, ¿eh? A la gente de... el sector de la planta también, allá la familia Yagual, Alejandro, allá también.

través de la 100.9 Pirata Radio. También está también nuestro amigo Abelito Villón, el hombre más pepa y el ayudante más pepa del hombre de los cuatro palos, ¿eh? José Marca, ¿qué tal? Buenos días, de labores, caramba, por supuesto. Vea, eso es lo que pasa cuando hay feriado, ¿eh? Le ponen un feriado en el transcurso de la semana, si no es el lunes, viernes, igual tiene que trabajar el domingo para recuperar. Confirme, Omar. 7-3 cordiales para todos esos guardias. Belleza, vamos avanzando con buena música, ya regresamos porque entramos a la recta final. Este es el programa más bacano que tiene Villamil Playas por las mañanas a través de la 100.9 Pirata Radio.

Óigame qué belleza. Por acá esos temitas que le estamos complaciendo, pues, a nuestro amigo de el número 5508, ¿eh? Y con buena actitud, buen positivismo, dice, gana Ecuador 2

apoyarán al nuevo emprendimiento que tengo, Chicle, chupete, cigarrillo, bombón, manicho, ni sé qué otra cosa más, ¿eh? ¿Recuerdan el bandido? Aquí los de playa, ¿recuerdan al bandido? Confirme. El que le vendía ahí, pues, con una linda melodía creada por él mismo, Chévere, qué belleza. Estamos arribando a las 9:56 de la mañana. Linda programación que tenemos los fines de semana por acá, en la estación radial de las 100.

con tantas cosas, pero a veces necesitamos de alguien más, necesitamos también de las personas más allá de la familia, muchas de las personas más. Recuerden que el trabajo en equipo también es muy importante, ¿eh? Recuerda que trabajar

en otras provincias, como no también decir a través de este portal, a través de en otros países, mediante este portal de TikTok. Chévere, qué belleza, muchísimas gracias a todos ellos que escuchan este dial, y a la vez también, pues, si ustedes quieren seguir en sintonía, las personas que están fuera de esta

lo mueves en su rostro, en su cara, ¿eh? Imagínense cuántas articulaciones, ¿cómo se llama este Kim? ¿Eh? ¿Cuánto de eso mueve en sus músculos, mueve en su rostro, ¿eh? Así que, por favor, sonríale a la vida a pesar de todas las diferentes situaciones que se vive, pero bueno, hay que seguir, hay que avanzar, ¿eh? Quizás de pronto algún día no esté, pero sin mí no van ustedes a escuchar la radio, pues, ¿no? De ley de...

de la mejor manera, multiplicado. Así que haz el bien sin mirar a quién, ¿eh? Bueno, estamos despidiéndonos. Gracias a todos ustedes, gracias a los diferentes sectores, a los diferentes barrios también que por ahí no mensajean, pero de todas maneras sé que están con su parlante ahí en la ventanita a full volumen. Gracias a los

está Hixi. ¿Hixi o Hixi? ¿Cómo es la cosa? Hixi, playas en sintonía, dice. Así que nos vemos, pasen bien. Roberto, DJ, allá la gente de Santa Elena también, chévere, qué belleza, que la esté pasando bonito. Óigame, sus eventos, sí lo sigo por si acaso, a Roberto, ¿eh? Robertito, chévere, qué belleza. Usted, un hombre único, auténtico, lo que hace, lo hace de la mejor manera y eso se debe a su público, ¿eh? De las amanecidas, de las chichizas que se pega, de esas dos que tres que se amanece con la ñora también, como lo tiene como maestra de ceremonia, ¿verdad? Chévere, qué belleza. Saluditos a su digna esposa, mi estimado Roberto. Chévere. Bueno, nos estamos despidiendo. Pase bonito, pase chévere. Y recuerde que si Dios es con nosotros, ¿quién contra nosotros? Nos vemos hasta la próxima semana.

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amigos de la 100.9, ¿qué tal? Buenas tardes, buenas tardes. Cuando marcamos exactamente ya a las 3 de la tarde con 2 minutos, estamos listos y preparados para iniciar acá lo que será una pequeña reunión, pues por motivo de mi cumpleaños. Ya de a poquito la gente se está dando cita acá en los estudios de Radio Pirata 100.9. Así que vamos entonces a pasar súper que chévere en esta tarde. Una tarde muy tropical, muy soleada. Ya los artistas también ya están en cabina. Así que le damos la bienvenida a la inmensa audiencia que en este momento nos están escuchando. Por acá nos visita también nuestro colega el locutor Byron Cruz. ¿Cómo estamos, Byron? ¿Qué tal? Bienvenido. Por acá. Ahí estamos también ya saludando a la gente que nos está visitando desde alguna parte del Ecuador. ¿Qué tal? Bienvenido, doña Julita. ¿Cómo estamos? ¿Qué tal? Saludos cordiales para toda la gente que también acá está conectada en la plataforma de Facebook. ¿Cómo estamos, su amigo de siempre, Pedrito Mora, dándole la cordial bienvenida? Vamos con más música hasta que por acá nuestro colega Byron Cruz ya también tome posesión en la locución. Dele, dice Ignato Asensio.

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0: Bueno, aquí estamos ya transmitiendo directamente desde la cabina, un poquito más de volumen. Desde la cabina de la 100.9, para todos los amigos que nos están escuchando. De a poquito también por acá están ya llegando nuestras ex compañeras también. Por acá está la flaquita de ella. Vamos por acá que salude a sus fanaticadas que tenía por acá, mi querida. ¿A usted le gusta el otro? Bueno, ya. Ahí está la flaquita bella. ¿Cómo estamos, flaquita bella? Ya estamos dando la bienvenida.
1: Claro que sí. Aquí estamos, aquí en Radio Pirata, aquí disfrutando una tarde con nuestro amigo, celebrando un año más de vida. A pesar que no es el día de hoy, pero lo estamos adelantando.
0: Por supuesto. Vamos por ahí con más música hasta que venga Byron. Vamos con más música.

Ahí estamos ya haciendo la prueba de sonido desde los estudios de Radio Pirata 100.9. En breve momento ya se encuentra por acá la doctora Blanquita Estrada, también ya estará haciendo su arribo a la cabina de la 100.9.

Ahí estamos. Mejoró. Ahí estamos. Confirma ahí. Démosles un poquito más de volumen, por favor. Allá afuera. Byron, un poquito más de volumen afuera.

Ya marcamos las 3 de la tarde con 5 minutos, 3 de la tarde con 10 minutos, perdón. 3 de la tarde con 10 minutos, estamos acá ya con una tarde soleada, una tarde, un sol tropical que nos regala la naturaleza desde el segundo mejor clima del mundo, Playas Villamil. Para todo el mundo también estamos en la WWW como Pirata 100.9. Mis amigos, así que le damos la cordial bienvenida a todos los amigos que están conectados con nosotros en los distintos sectores de aquí del Cantón Playas, en especial para esa gente que está por allá por el sector de El Malecón, los señores turistas que nos honran con su presencia aquí este día maravilloso, en este feriado que decretó el compadre de la doctora Blanquita Estrada. Es tremendo su compadre, doctora, no, es tremendo. Bueno, en breve momento ya estamos por acá ajustando los sonidos. Estamos también ponernos de acuerdo con el DJ para la intervención de la doctora Blanquita Estrada, que está allá en los estudios de Pirata 100.9 para cantarnos en vivo y en directo aquí en esta pequeña reunión de este humilde servidor, Pedrito Mora. Díselo con música, Ñato Asensio.

0: de la 100.9, ¿qué tal? Aquí estamos ya en este momento, cuando marcamos las 3 de la tarde con 20 minutos. Bienvenidos una vez más a este pequeño reunión que tenemos acá por motivo de mi cumpleaños, a todos los amigos que están en sintonía de todos los barrios aquí en Playas, a los amigos que están también cercanía, a los agentes de Pozorja, a la gente de Engabao del Morro. Tengan ustedes muy buenas tardes, sean ustedes bienvenidos. Por acá también le damos la bienvenida a estos grandes amigos que están, a los grandes colegas. Por acá ya se encuentra también pues la que me robó ahora mi libertad. Ya está por acá mi preciosa Mireya, también mi china preciosa, también ya está por acá, acá en las cabinas. No te pongas celosa. Por acá está también mi hermano, el ingeniero Serapio, también ya está por acá. A mis colegas, muchas gracias. También está mi ex colega, la flaquita bella. Mi ex colega. Vamos por acá también ya a abrir la transmisión en vivo y en directo en la plataforma de TikTok. Vamos a darle la bienvenida a toda esa gente que también nos amplifica fuera de aquí del Cantón Playas. Muchas gracias, agradeciendo primero a Papito Dios por darme la oportunidad de estar cumpliendo un año más ahí, justamente acá rodeado de grandes amigos, ¿no? También saludando pues a nuestro principal, que está en algún lugar monitoreándonos, que nos permite hacer esta reunión. Así que mis amigos, vamos ahora sí a iniciar la parte artística, lo que se había venido anunciando en el transcurso de la semana. Vamos a saludar por acá a Anita. ¿Cómo estamos? Se integra acá en el live Anita. Muchas gracias, bienvenido. Gracias a la gente que está compartiendo, dele tac tac, dele tiki tiki aquí a la pantalla. Estamos listos. Mis amigos, tal como habíamos anunciado en el transcurso de la semana, su voz encanta, su talento artístico ha viajado todo el Ecuador y gran parte de los países vecinos. Es una vez más que la recibimos acá en Radio Pirata 100.9, la casa de los grandes artistas. Señoras y señores, con ustedes, la doctora que canta y encanta, Blanquita Estrada. Por aquí le pido un fuerte aplauso, aquí en Pirata 100.9. Doctora Blanquita, bienvenida a Pirata 100.9.
1: ¿Qué tal, Pedrito? Buenas tardes. Por aquí estoy porque también estoy transmitiendo yo, para ver si es que alguien se conecta con esta humilde servidora. Pedrito, muchísimas gracias por la invitación. Que Dios me lo bendiga y que cumpla muchísimos años más. Aquí estoy, como lo prometí, como la palabra de un artista tiene que ser una escritura. Aunque a usted le parezca mentira, me salió un chivo para hoy, pero yo dije no, yo ya le di mi palabra a mi amigo y no le puedo fallar.
0: Porque mejor me voy en el venado, hijo.
1: No cualquiera le invita a uno así a un cumpleaños, es algo muy...
0: Usted sabe el aprecio que yo le tengo, doctora Blanquita Estrada.
1: Muchísimas gracias, así que aquí estamos para complacer, pero me voy a saludar a todos los señores que están aquí presentes. Bueno, si están, el tocachudo usa gorra, por ahí hay uno. Sí, ahí hay uno. Y no sé si... A ver, ¿usted está con el señor DJ? No. Ah, es la ex. Mijita, ser amigo del ex es como tener una gallina de mascota. Tarde o temprano se lo come. Sí. Así que no sea amiga del ex. ¿Sí o no? No hay que ser amigo del ex, porque tarde o temprano usted termina pagando piso. De broma en broma termina pagando piso. Yo lo veo a Pedrito el día de hoy. Está lindo mi Pedrito, está contento. Y a mí me encanta cuando la gente está contenta, está feliz. Y a través de Radio Pirata, pues quién no está feliz hasta ahora, ¿no? Así que, pero yo le dije recién que Pedrito se va de entierro, porque lo veo de negro a él y de negro a la señora. O es que se van de entierro o están lamentándose la muerte de algo. A Pedrito se le murió algo y está de duelo. Pedrito creo que es el único que tiene algo, un muerto que no le apesta. Vamos a empezar. Dele, ingeniero, por favor. Y que viva el cumpleañero, chicos.
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1: Vamos.
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1: Suéltelo. Vamos, no digan que no se puede. Sí se puede. Dale nomás. Yo creo que es el señor DJ ahí. Sí tocó y ya no quiere tocar el. Bueno, pero así pasa cuando estamos en vivo, chicos. Estamos en Radio Pirata, la 100.9, desde la ciudad de Playas. Para todos ustedes, los colegas que están en algún lado de del Ecuador, dirán, ¿por qué Blanquita no sale rápido, no canta rápido? Es que tienen por acá un inconveniente con los equipos, pero yo creo que es que se emocionaron mucho, porque están rodeados de las mujeres aquí, entonces eso ahí les hace daño. Yo creo que a un DJ, a un locutor, no le debe convenir llevar a la mujer al lado, ¿no? Porque eso es como que tuviera freno de mano, ahí al lado, puesto el freno de mano, no puede hacer nada ese hombre. Oye, ¿por qué será que los hombres se cohiben cuando está la mujer al lado? No sé por qué. No sé, que se ponen tímidos o asustados. Yo creo que más es asustado, sí, yo creo que es más asustado. Así que ya saben, denle tacta a la pantallita los que estamos en TikTok. Ya estamos por aquí, muchísimas gracias. Por aquí está Dori, María Sánchez, están, muchísimas gracias. Gracias a los que están. Sandino Galeas está conectado, ñañito. Ya te voy a cantar los cachos que a ti te gusta. Necesito que suene para afuera, para el parlante eso, ¿ah? Sí, bueno, no importa, estamos a través de Radio Pirata, la 100.9, aquí en Playas, saludándolos a todos los que están conectados, a todos los que quieren esta tarde disfrutar de buena música, de la buena música rocolera, la música que al pueblo le gusta. Nosotros somos pueblo, la gente que siempre le gusta de nuestra música es la gente humilde, la gente que sabe con cuántas papas se hace un locro, ¿verdad, Pedrito? ¿Tienes algunos conectados? Mira, por ahí Blanchi se me unió, Blanchi, debe ser mi hija. Conéctate a mi TikTok, hija, ya estoy en TikTok también, ¿eh? Conéctate y compartan. Dele tacta a la pantallita. Sandino Galeas, por acá también hay mucha gente conectada, muchas gracias. Elian Bravo, ¿cómo están? ¿Cómo les va? Buenas tardes, ya estamos conectándonos. Lo que pasa es que tengo un hombre en los controles y dos no hacen uno. Ya se paró un tercero, salió 2.5. Y me salieron 2.5 hombres a tratar de solucionar el problema, pero ya vamos a hacer. Ahí va. Ese tema va para el cumpleañero, se llama Si un día. Ahí lo metió bien, pero no hizo nada porque no suena. Súbele, ñañito, porque yo no canto

Pedrito, ¿por qué sacas el parlante en vez de darle retorno al pobre cantante? No es justo. No, así no. Eso. Claro, como tú no eres el que estás cantando, estás quietecito ahí. 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

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Ese tema se llama Si un día, y estamos a través de Radio Pirata, la 100.9, desde la ciudad de Playas, celebrando el cumpleaños de un gran amigo, de un gran locutor, de un gran ser humano, muy enamoradizo, pero linda persona, Pedrito Mora. Él mismo se ríe. Mucho amor, mucha ternura, mucha comprensión. Oiga, ¿usted cómo se alcanza para dar tanto amor, Pedrito? Yo creo que usted no era más gordito, ya no está, era más gordito, ya está normal, ya lo está. Es que yo creo que ahí sí, Pedrito Mora, por su cumpleaños, hoy día tenemos que hacerle enterar que usted ahí está como la oreja a la vaca. Usted está como la oreja a la vaca. Sí, lejos del rabo y cerquita de los cachos. Sí. No, mentira. El cumpleañero está jovencito. Él sí puede. Con todo puede. El señor se ríe, es su amigo. A su hermano. ¿Por qué se le ríe tanto? Usted es terrible. Él sí que se ha gozado de pobre Pedrito. No, mi Pedrito lindo. A ver, ¿qué quiere Pedrito? Dígame. Ese es para el cumpleañero nomás. Usted me dice. Bueno, o sea, uy, sí, de verdad, debe ser feo. Usted sabe que le pongan cachos a uno es bien feo, oiga. Es bien feo, eso duele. Pero cuando el toro pone el cacho duele, pero cuando la vaca pone el cacho arde. Cuando la mujer pone el cacho ahí, sí, el hombre, es que me engañó. Ay, tú no engañaste. Ah, tú no hiciste nada. De eso sí no dolió, no. Ah, dices, es que yo soy hombre, dice. Es que, eres hombre, por eso sí puedes poner cachos. Y nosotros, yo también soy mujer y también puedo ponerte cachos. Sí o no, mujeres, así que vamos, suéltele, los cachos duelen. ¡Súbele, ñañito! Un rato de esto te voy a dar un microfonazo. El... Ya los más huecos ahí.

parece cápsula.

esa pobre mujer, después de que lo traicionaron, le hicieron pedazos. Ojalá la libertad peninsular te pase por encima. ¿Sí o no? ¿Quién es la que viene acá? La playa, no sé cuál, ¿quién viene aquí? La Villamil te va a pasar por encima.

0: Bravísimo, la doctora Blanquita Estrada, aquí en los estudios de Radio Pirata 100.9. Reiterar el agradecimiento a toda la gente que en este momento está escuchando la primerísima acá en toda la costa azul ecuatoriana. Mi querida Blanquita, una vez más, bienvenida. La verdad que para mí es un honor tenerla a usted. Tenerla una vez más aquí con nosotros. Ya, mija. Una vez más tenerla en los estudios de Pirata. Sabemos que su agenda es un poco apretada. ¿Le puedo decir así, apretada?
1: Yo siempre tengo apretada.
0: Y ha hecho esa excepción de visitarme por acá. Blanquita Estrada, ¿ya cuántos años en la música?
1: Bueno, yo tengo cantando muchísimos años, pero como solista, como rocolera, ya tengo alrededor de 17 años. Hace 17 años empecé a molestar a las estaciones de radio.
0: Por supuesto, yo me acuerdo aquella vez que usted fue a Radio Superior de Machala. Allá, fue la primera vez que yo la conocí, una artista, pero de primera calidad. Mi querida Blanquita, hablemos acerca de este tema que fue quien le dio a conocer, más que nada por su jocosidad que tiene del título de Los Cachos Duelen. Hablemos algo de ese tema.
1: Bueno, ese tema lo había grabado en primera instancia un caballero, el dueño de la letra, que es el maestro Onofre Cruz, un ambateño que reside también en la ciudad de Guayaquil. Lo había grabado, pero me dice, la verdad que con un hombre no pasó nada, dice, ¿ya? Pero es mi historia. Sí, y nada más y nada menos que se le fue con un chulquero. O sea, que el man tenía plata.
0: Ya estás viendo, o sea, que se fue con el de la motico.
1: No, pero el de la motico era ecuatoriano también.
0: Doctora Blanquita Estrada, ¿a qué se debe esa versatilidad de interpretar usted algunos géneros, en este caso como es el bolero, el pasillo y la música tropical que está también sacando ahora último?
1: Bueno, la música de hecho tiene que la gente aprender a cantar de todo, pero no siempre uno logra dominar todos los géneros, ¿no? Hay gente a la que yo respeto mucho, domina casi todos los géneros, pero yo he visto buenos baladistas que son malos cantando rocola, he visto buenos chicheros que son malos cantando un pasillo. Entonces, bueno, en el caso mío, yo soy serranita, orgullosamente.
0: De la provincia de Bolívar.
1: Bolívar, exactamente, de Changuil Medio. Nací allí y claro, crecí escuchando la música ecuatoriana. Ya. Crecí, aprendí a cantar mientras estaba en la escuela, pasillo, San Juanito, Albazo, Cachuyapi, bueno, de todo. Y obviamente cuando vine a Guayaquil, pues un poco más ya la música rocolera. Pero en esa época no me dejaban hacerme profesional. Mi papá dijo, no, tienen que primero estudiar y después se dedican a lo que quieran. Así que uno era obediente, hermano. Solamente a ese hombre obedecía yo.
0: Nadie. Bueno, mis amigos, entonces continuamos acá con la intervención en vivo y en directo de la doctora Blanquita Estrada, que nos está haciendo disfrutar con sus temas musicales. También la gente puede reportar al 09-88-88-12-91. Doctora, el show ahora continúa. Sí.
1: Vamos a promocionar un tema que estamos al momento dándole y dándole semana a semana. Este tema se llama Como te quise, te olvidaré. Búsqueme, ingeniero, el tema, la pista Como te quise, te olvidaré, si es que la tiene. Ese Como te quise, te olvidaré también es de Onofre Cruz. Claro que es de Onofre Cruz. Hoy día se va a ganar un microfonazo el DJ. Como te quise, te olvidaré. Con el mismo cariño, con el mismo ímpetu.

0: soy Blanquita Estrada, la doctora que canta y encanta. ¡Chupa, boquiabierto! Pero compra, compra, dice.
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0: Dale tacta la pantallita, mi vida.

Muchas gracias, muy amables, y que vive el cumpleañero, celebrando los 25 de Pedrito. Y este sí es Pedrito el Escamoso. Este sí es Pedrito el Escamoso. Muchísimas gracias, Pedrito. Él, como siempre, tan amable, tan cariñoso con los artistas. Siempre nos invita, siempre nos atiende con su cariño de siempre. Muchísimas gracias, Pedrito, de los pocos locutores que todavía quedan con ese corazón tan grande. Sí, y también tan enamoradizo. Ya no, un poquito nomás, mi Pedrito lindo. Bueno, vamos a escuchar y vamos a ver si la gente nos pide aquí en el TikTok de Pedrito, a ver qué canción quieren de Blanquita Estrada. Pero estoy promocionando dos temas: el que acabo de interpretar, que se llama Como te quise, te olvidaré, y hay uno que dice En la vida todo se paga. Es que a veces los hombres dicen, no, pues yo le echo, discúlpeme la expresión, yo le echo tonteras a mi mujer, pero nunca se dio cuenta, no se va a enterar nunca. No crean que no nos hemos enterado, no les hemos dicho nada para no dañar la relación y para no dejarle en bandeja de plata ninguna sabida, eso es todo. Así que nosotros siempre decimos nomás, no pasa nada. Pero todo se va pagando en esta vida. Nadie se va sin pagar. No se asuste. Y usted también va a esto. Pero no se asuste, que todos van a pagar. Chicos, grandes, guapos, feos, solteros, casados, todos van a pagar. Así que esto se llama En la vida todo se paga. Suéltalo, del maestro Víctor Santillán Cruz. Súbele, ñañito. Me tienes odio. Regale un centavito de volumen.

0: con ese adefesio peleándose.
1: ¡Chica!
0: Por ese adefesio. Dale vuelta, Pedrito Mora. Chupa nomás, ñañito. Gracias a la gente que está en TikTok. Saluditos, saluditos a todos. Araceli, Cristóbal Marín, ¿cómo están? Buenas tardes. Ceci Belamor, ¿cómo le va?

0: paga. Gladys, muchas gracias. Saluditos para ti también. ¡Vamos!
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0: Cacique el patrón, gracias.

Paola Valdivieso, ¿cómo estás? Qué barbaridad. ¿Sí o no, Pedrito? Cuando usted ya no pone el nombre, el apellido, ahí hay gato encerrado. Algo pasa. Algo quieres que no te identifiquen. Delia, ¿cómo estás? ¿Sí o no? Bueno, vamos a complacer al cumpleañero de hoy, nuestro buen amigo Pedrito Mora, el locutor, el que siempre está aquí en Radio Pirata, la 100.9, aquí en Playas. Con muchísimo gusto estamos celebrando este... No podemos decir cuántos años cumple, porque después las criaturas que lo siguen van a dejar de seguirlo. Entonces, para mí es preferible que aumente los seguidores y no que decaiga los seguidores. ¿Sí o no, Pedrito? Pedrito está para una de 20, usted. Ya veo. Usted ha sido de 20 para arriba nomás, usted. Usted no está para la tercera edad, pues. No, se le salen los dientes porque después se le rompe ese cuero muy duro. Se le caen los dientes, dice. Eso para masticar está muy duro, entonces él quiere carne fresca, carne suavecita. Ay, hasta que se ríe. Bueno, vamos a este pasillo del maestro Naldo Campos, arreglo de Naldo Campos, pero producción de mi marido. Es el billete del marido. Pero esto no me dio ninguna productora, esto me dio el bolsillo de mi esposo. Él pagó los arreglos, por favor, y para que me permitan grabar. Se llama Cariño Bendito. Esto le va a cantar Pedrito a su chinita. Cariño Bendito. Hágalo sufrir, chinita, hágalo sufrir. Y sufre poniendo el volumen. No puede ser, no escucho.

El cumpleaños de mi amigo Pedrito Mora. Vamos a modificar un poquito el micrófono porque estamos con poco retorno. El de afuera. Si no digo que el DJ me va a matar hoy día. Es el de afuera que tienes que quitar el... Sí. Ok, así que mientras modificamos un poco el sonido, estamos acoplándonos obviamente. Esto pasa cuando es en vivo, un programa siempre ocurre algo. Y ya saben, todos los amigos que están en el TikTok. Torito Alonso Valero, ¿cómo está? ¿Cómo me le va, ingeniero? Fanny Castro, ¿cómo está? ¿Cómo les va? Dale, tacta la pantallita. Comparte. Aquí estamos, ingeniero, dándole, misión cumplida por lo siguiente, dice. A ir por lo siguiente, ok. Saludos a todos. Ajá, nosotros también lo queremos mucho, ingeniero Alonso Valero, porque definitivamente las personas que apoyan a los artistas ecuatorianos son muchísimas gracias. Y ustedes son las personas que siempre nos han apoyado. Pedro Perico Román, ¿cómo está? ¿Cómo les va? Buenas tardes. Un gusto saludarlos a todos y cada uno de ustedes cuando están en sintonía de Radio Pirata, aquí desde Playa. Saludándolos a todos en el cumpleaños de Pedrito Mora. En el cumpleaños de Pedrito Mora estamos desde Playa saludándolos. Y mi Pedrito está aquí atareado, asustado. Mira qué rico ese micrófono, ¿ves? Ahí suena riquísimo. Ajá. Déjalo nomás, deja que Roberto sabe dónde. Roberto sabe dónde me suena bien. Roberto sabe dónde ponerlo bien, o sea, dónde ponérmelo exactamente. Déjalo que él sabe. Es que él maneja su radio y él también tiene dos cajas en un espacio pequeño. No sé cómo le hace, pero le hace. Bueno, así que saludemos también a la gente que está conectada en el TikTok de mi amigo Pedrito el más bonito. Y aquí estamos en el TikTok de Blanquita Estrada también. Comparte y reparte, que ya mismo te toca la mejor parte. Compartan. Franklin Edmundo Rodríguez, ¿cómo está? Buenas tardes. ¿Cómo les va? Buenas tardes. Jefferson Chiriguaya, ¿cómo te va, ñañito? Saludos desde Playas para todos ustedes. Saluditos, que Dios los bendiga. Usted tiene algunos mensajes, tiene obstruyendo la pantalla ahí. Ok, vamos a saludarlos a todos. No, le digo al señor, al DJ. Bueno, depende, pues, ¿qué quiera la gente? ¿Quiere pasillo, bolero? Amor bonito, sí, oiga, para mi amiga la Chinita. Chinita, ahí te voy a dedicar un tema que se llama Amor Bonito. Haz de cuenta que tú se lo estás cantando a Pedrito. No importa cómo sea, pero miéntele nomás. ¿Qué? Miéntele nomás, qué churro. Dale nomás. digo que te mienta nomás, Pedrito. Amor bonito, dale. Amor bonito, un bonito bolero. Bueno, ahí falta DJ, falta.

cariño bendito. Ya estamos sobre las 15 horas con 53 minutos. Usted está en Radio Pirata, la 100.9, aquí en el...

0: Vamos a tener que ponernos de acuerdo con el DJ.
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0: No tiene bajos esa caja. Ni alto, solo es. Bueno, algo tiene que estar por allí en la consola evitándonos, o es solo la caja. Bueno, no importa, vamos a hacer un así como esté, no importa. Diosa de cumbia te está llamando. Diosa de cumbia te está llamando. Estamos al aire. Para que la gente que tiene. Ajá, cuélgale. Bueno, vamos a tener que ponernos de acuerdo. Pónganse de acuerdo. Manden música hasta segunda orden. Vamos a escuchar musiquita.

0: sonido acá, me tienes muteada. Está molesto el DJ conmigo porque lo tengo vetado aquí. Pero ahora sí ya suena bien, ahora sí ya suena bien. Vamos, ¿qué quiere? ¿Una fotito, mi amor? A ver, venga, tómese las fotos que quiera, señora. Cuide su adefesio. La señora se ríe. Una fotito están pidiendo la gente, muchas gracias, muy amables. Digo, cuide su adefesio, claro, pues. Su hombre, su macho, cuídelo, señora. No le haga daño a otra mujer. No le haga daño a otra persona. Y a usted está amargada, no le haga daño a otra. Yo por eso siempre que me dicen a mí, oye, dice, tu esposo tiene su pinta, dice, tiene los ojos bonitos. Yo, sí, pero tú no lo aguantas todos los días en la casa. Pues yo lo aguanto todos los días en la casa. Y no te quiero hacer daño, ñañita. No te hagas daño, ¿verdad? Ahora sí vamos a ver. Que bienvenidos a las chicas que están, a los chicos que están viniendo a celebrar a Pedrito Mora.
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0: A Pedrito Mora, que es el cumpleañero del día de hoy aquí en Radio Pirata desde Playas, la 100.9. Así que vamos a seguir, dale tacta a la pantallita y vamos a seguir cantando para los chicos, para las chicas que les gusta la buena música, la música rocolera. Yo no sé si les gusta la música chichera, rocolera. Una cosa es chicha, otra cosa es rocola. La chicha es el bailable de serrano. Y la rocola, pues, es la música cortavenas. Esa con la que usted se acuerda del que usted quería, no del que le tocó. Del que usted quería, no del que le tocó. ¿Sí o no? La señora dice que come, que adivina la señora, dice. ¿Sí o no? Ese es del que uno le tocó, pues. Y usted no reclame que a usted le tocó cualquier cosa. Oye, y en el escenario es lo mismo. A veces la gente en el pie del escenario me empieza a decir algo y digo, ¿qué? ¿Qué me estás diciendo? No te creo, qué salada que eres tú. Es que ese desgraciado me hizo esto, me hizo lo otro. Cánteme tal canción. Y así te hicieron. Qué pena, pero qué chueca que eres. Así que el día de hoy Pedrito no está chueco. Pedrito está, ya le dije, como la oreja de la vaca. Pero dele nomás, no importa, Pedrito. Es usted es como gato viejo, ratón tierno. Que le gusta lo suave, no le gusta estar sacrificándose, alando cueritos, nada, y todos. Eso. Pero ya puta que le echen polvo ya. Pedrito ya se da leche en polvo ya. Que Pedrito dice, para la gente que está ahí, Pedrito dice que a él le gusta amamantar porque le gustan las tiernitas. Yo le digo, pero a usted a su edad ya le echen polvo, pues ya. Ya mañana va a salir en la extra, señorita de 20 años murió por intoxicación. Tomó leche en polvo. Caducada, leche caducada. Bueno, ahora sí, dele, mijito, lo que usted diga. Ahorita le obedezco. Como nunca lo... Eso se llama ¿qué te importa? Súbele, ñaña.

0: Mata se llama esa canción. A ver, ese tema es letra del maestro René Rivera, de René Rivera, sí, el cuencano, el cantante, el que canta entre copa y copa. Él me escribió ese tema y nos hizo grabar, muchísimas gracias. Así que ese tema se llama ¿Qué te importa? ¿Qué te importa si yo ando con una jovencita, con una vieja, con una tercera edad? ¿Qué te importa, verdad? Así se llama esa canción, así que gracias a los que están en el TikTok. Sígueme en TikTok, estoy como Blanquita Estrada. Mariachi Melodías, ¿cómo estás? Desde New York. ¿Cómo está? ¿Qué quieres? Si tiene dientes, dice. Sí, ¿Dónde? Depende de qué y dónde. Algo preguntó. Bueno, también queremos saludar a Lulu, ¿cómo está? Don Franklin Edmundo Rodríguez dice, doctora, buenas tardes, viendo el programa desde el Cerro del Carmen, la familia Rodríguez Briones. Saluditos, muchísimas gracias, muy amables. Amadito Mota sigue conectado. Está celosa la Shakira, dice, te va a secuestrar. Pedrito dice que la Shakira te va a secuestrar. Anita, ¿cómo estás? Wimper García, ¿cómo les va? Buenas tardes, saludemos a la gente que está conectada. Pedrito está, dice, el pelucón de la Rocola está conectado hoy. ¿Por qué no lo invitaste Domínguez, al pelucón? Domínguez.
1: Se me ha olvidado si ha venido.
0: Se ha venido, pero no lo invitaste hoy día. Justamente tenías que haberlo invitado hoy día para que me venga a cantar esa canción bonita que a mí me gusta. Víctor Ramos, Sarana Espiazo, Hilda Solórzano, ¿cómo están? Buenas tardes. Dale tacto a la pantallita. Pedro Núñez, ¿cómo está? Celso Rocha. Bueno, para todos ustedes, muchísimas gracias. Denle intacta la pantallita y compartan la programación. A ver, ahora sí, Pedrito.
1: ¿Qué dirá?
0: Usted dirá. Me voy a despedir con esta canción. Muchísimas gracias a todos ustedes. Dígale, Chinita, a Pedrito que ya lo nuestro es caso cerrado. Así se llama esta canción. O sea, aquella situación, si ya no funciona, es caso cerrado, pues no. Ya eso debe haber cerrado hace rato esa tienda. ¿Cerró la tienda o no cerró la tienda? Eso tenía que haber dicho, ya eso es caso cerrado. Así se llama esta canción, también es de René Rivera, esta canción se llama Caso Cerrado. Así que, de

0: Plata. 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
1: Eso se llama sabotaje. Mis amigos, bienvenidos una vez más aquí a esta programación especial que estamos haciendo desde los estudios de Radio Pirata 100.9. Una vez más, gracias a mi doctora Blanquita Estrada, que nos ha honrado con su sintonía, con su presencia, doctora, cantándonos esos cortavena. Pero usted, como una buena artista de la sierra que le gusta la música nacional, no se puede dejar, no puede irse sin interpretar uno de sus temas tropicales, porque ya también se viene, tenemos la presencia de Adelay, la diosa de la cumbia, en vivo y en directo, ex integrante del grupo Ilusión, ya está aquí con nosotros, que nos hará deleitar con sus temas tropicales, pero no sin antes escuchar primero música nacional, música de la buena, aquí en Pirata 100.9, mi querida doctora Blanquita Estrada.
2: Ay, Pedrito, usted ordene nomás, que aquí estamos para complacerlo. ¿Quién es el cantante? ¿Usted, mi amor? Sí, ¿usted es el cantante? A usted. A los dos. Ah, ya, pero verduga, te andas agarrado un colágeno. ¡Hala, hala! Eso sí es a la vena directo. Colágeno a la vena, dice. Sí, sí, sí me acuerdo de tu rostro. Sí, sí. No, no, no, es que ha de decir abuelito por otra cosa, seguramente. En Salinas, así es. Claro que sí. Ahora sí, ponga nomás y vamos a hacer algo para que el cumpleaños.

¿Qué pasó? No seas malo, no me boicotees. Te jodiste, aquí va de nuevo. Aquí va de nuevo. No, usted sí puede, por lo menos bailar, repetir sí. Por lo menos en baile sí. ¿Qué pasó? Por estarte yendo a otro lado, ya ves. Vamos de nuevo, póngale de cero. Vamos, no se...

Muchísimas gracias, muy amables. Hasta la próxima conmigo, pero ya vienen nuevos artistas y están por aquí los chicos. Ya vieron una probadita de lo que es una mujer que siempre estuvo en la tecnocumbia, en el baile, en la buena vida, linda. Esa vida de tecnocumbia era riquísima. Eso no la ha vivido cualquiera, así que ya volvemos. Vamos, meta música, mijo.

0: Mis amigos, aquí continuamos con esta pequeña celebración. Gracias una vez más a todos los amigos que se han dado presencia, a la doctora Blanquita Estrada, a mi gran amigo Roberto, muchas gracias a mi ex compañera, que la escucho, la veo callada, no sé, ha venido retadita, no sé, pero bueno, está celosa. No, ya se fue, por lo menos ya estamos aquí los dos un ratito. Bueno, ahí estamos cuando marcamos exactamente ya las 4 de la tarde con 40 minutos. Vamos a cerrar la programación algo tropical con un artista que tiene una trayectoria, un recorrido muy importante de perteneciendo a grupos importantes de la tecnocumbia ecuatoriana, porque eso sí hay que hablarlo con propiedad. La tecnocumbia ecuatoriana es única, ¿no? Señoras y señores, con nosotros aquí, muchas gracias por venir, la diosa de la cumbia, Adelay. Gracias, gracias, querida Adelay.
1: Muchas gracias, Pedrito, por la invitación.
2: Con ustedes, Adelay.

Muchas gracias. Y ahora se viene uno de mis temas, Pedrito, de mis propios temas. Así que lo pueden encontrar en YouTube, como La Distancia Mata el Amor.

0: Fiel, la diosa de la cumbia.
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2: Ven, ahí está Adelaida, venga para acá Adelaida, la diosa de la cumbia, honrándonos acá con la presencia, celebrando un cumpleaños más de mi persona. Muchas gracias, mi querida Adelaida, una vez más por venir acá, aceptar la invitación. Sabemos que usted tenía otras actividades que hacer el día de hoy, pero siempre complaciendo a este humilde servidor y más que nada pirata, que es la casa de los grandes artistas como usted. Una vez más, bienvenida, mi querida Adelaida.
0: Muchas gracias, Pedrito, de verdad, muchas gracias. Estuve escuchando Pirata y escuchaba una invitación para la diosa de la cumbia y le digo yo, ¡wow! Me han invitado en público. Muchas gracias, de verdad, amigo Ñato, muchas gracias por su invitación en vivo, en el aire.
2: Como usted ve, somos pocos, pero estamos lo que somos y somos lo que estamos. He querido hacer una reunión con mis amigos más cercanos y entre ellas desde Guayaquil ha venido Blanquita Estrada y usted. Aquí estamos disfrutando de este. Una vez más, muchas gracias. Usted tiene un recorrido muy grande dentro de la farándula, dentro de la música tropical. Cuéntenos acerca de esa trayectoria que usted viene de a poquito creciendo artísticamente.
0: Bueno, le hablo de mi trayectoria desde ahora, porque usted sabe que yo estuve en un grupo, una agrupación anterior, como fue el grupo Ilusión, pero ahora he estado en mi recorrido, ¿verdad? Como artista, como ahora como solista. Tuve también mi agrupación, como fue Forever Mix, que ya tiene como 18 o 20 años por ahí atrás. Y ahora soy la diosa de la cumbia. Así en todas partes que encuentren, van a buscar como Adelay, la diosa de la cumbia, ya saben. Y como yo siempre digo, o sea, yo no me acojo a lo que yo fui antes, sino a lo presente.
2: Mi querida diosa de la cumbia, ¿cómo se la puede contactar a usted para sus servicios musicales?
0: Pueden encontrarme en TikTok como la diosa de la cumbia y pueden enviar un mensajito. Perfecto. Sí, así
2: solo
0: es.
2: Para contratos. Mis amigos, nuevamente aquí para entrar en la recta final de despedida de la programación. Una vez más, la diosa de la cumbia.
0: Muchas gracias.

0: Muchas gracias, muchas gracias. Así que pueden buscar en YouTube como Adelay, la diosa de la cumbia. Pueden seguir en la página de YouTube. Ya saben, muchas gracias.
1: Claro que sí, aquí estamos celebrando el cumpleaños de Pedrito Mora, aquí con todos sus amigos, artistas, invitados, y claro que no podía faltar aquí otro artista invitado aquí en el programa Pirata Radio. Claro que sí, tenemos aquí a Gigo Internacional, aquí en Radio Pirata.
2: Ok, listo. Vamos a continuar en esta hermosa tarde celebrando los T5 de Pedrito Mora. Así que felicidades por acá, ya de antemano, a nuestro director de la radio.
3: Me va a acompañar a bailar,
2: Director, por esos 5 años que está cumpliendo, así que desde ya felicidades. Gracias por acá a nuestros artistas que están presentes haciendo por acá, demostrando su talento a través del dial de la 100.9 FM Pirata Radio. Vamos a continuar por acá, queridos amigos, con otros de los grandes artistas que están por acá presentes, degustando de esos buenos temas musicales, así que mi estimado, bienvenido por acá a compartir a través de la 100.9 FM Pirata Radio.
4: Muchas gracias. Gracias a cada uno de ustedes aquí en Playas. La gente es muy linda siempre. Después de haber recorrido un poquito el mundo, puedo decir, me he vuelto a mi patria, a mi Ecuador, a mi ciudad natal, Guayaquil, y aquí en Playas, donde estoy disfrutando muchísimo también de este clima maravilloso, de la costa del Pacífico, y también de la música, siempre ahora pues con Adelay y con compañeros, colegas, artistas, locutores como ustedes. Muchas gracias por esta oportunidad, un gran feliz cumpleaños a el cumpleañero Pedrito Mora, ¿no? Pedrito Mora, tengo el honor de conocerlo ahora, rima también, ¿ah? Y la estamos pasando de lo más lindo aquí. Y bueno, yo tengo un género poquito distinto, es un género en el cual estoy transmitiendo parte de la educación para nuestros pueblos, y va una mezcla de idiomas, canto en inglés, canto en portugués, canto en mi idioma natal, español, obviamente, y hasta en quichua, que es nuestro idioma de los ancestros, nuestros ancestros. Y el día de hoy no voy a hacer nada así porque de verdad no fue nada preparado, pero sí algo que habla un poco.

poco de la vida de nosotros, de quiénes somos y por qué estamos aquí. Así es que pues lo que vamos a hacer, espero que lo disfrute. Yo disfruto, diría un artista muy de muchos años atrás, Freddie Mercury, dijo: soy una prostituta musical, ¿no? Y bueno, sí, en ese sentido sí, porque disfruto de todo tipo de música. Vamos, echámosle un poquito entonces a este Directo 90 para esta tarde. Un poquito de volumen, eso.

0: ¿Estás disfrutando?
1: Sí.
0: Eso es. Algo muy suave, dedicado para todas las mujeres lindas de este mundo, de este planeta. Eso es.

Eso es. Están disfrutando de este pequeño. Este pequeño. Exactamente, una mezcla para playa. Eso es. Con un movimiento así, a ver, quiero verlos a todos. Un movimiento pequeñito así. Eso es. Con ese ánimo, porque estamos celebrando.

0: Muchas gracias y que viva el cumpleañero.
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2: Ahí estamos, qué bonito. Sinceramente, ha sido una reunión corta, pero con variedad musical. Hemos tenido rocola, hemos tenido música nacional, hemos tenido música tropical y acá también, pues, con música rock latino. Gracias a todos ustedes. Mis amigos, de esta forma, estamos llegando a la parte final, pero esto no termina aquí, porque esta caravana nos dirigimos en este momento al barrio Altamira. Al barrio Altamira, nos vamos allá, vamos allá Altamira. Vamos al barrio Altamira, al sector, sí, en Altamira. Vamos al programa Viva la Música. Allá sigue la celebración del cumpleaños de este humilde servidor. Doctora Blanquita Estrada, un abrazo a la distancia, sinceramente. Muchísimas gracias. Vamos a seguirla ya. Gracias, mi querida Delay. Gracias, mi amigo Dion. Gino, muchas gracias a todos ustedes. Señores, de esta forma estamos llegando a la parte final. Sigan con la frecuencia de la 100.9. No cambien, viene música programada 24 horas 7 aquí en Pirata 100.9.

0: elegida por el público.
1: Son las 18:59.